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2: 621.

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1: 6:31.

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5: 643.

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3: 654.

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3: 7-2.

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1: 7:33.

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5: 7:50.

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1: 8-2.

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5: El gobierno municipal de Chihuahua presentó avances del segundo plan de gobierno abierto mediante nuevas herramientas tecnológicas enfocadas en mejorar la atención ciudadana, fortalecer la transparencia y facilitar la participación de la población. Durante una jornada de presentación de prácticas exitosas de gobierno abierto, autoridades municipales dieron a conocer proyectos como la línea de denuncia ciudadana vía WhatsApp, desarrollados por el órgano interno de control y la Dirección de Desarrollo Económico y Competitividad. Las autoridades señalaron que estas herramientas permiten agilizar reportes ciudadanos, facilitar el acceso a servicios municipales y ofrecer orientación mediante plataformas digitales más accesibles.
4: Estatal.
5: El encargado de despacho de la Fiscalía General del Estado, Francisco Sáenz Soto, informó que identificó oficialmente a los dos pilotos que fallecieron por un ataque en la pista de Frisco, cerca de Parral, y aseguró la escena. Investiga el caso con peritajes y considera el crimen organizado como hipótesis fuerte. Ante este doble homicidio, mantienen abiertas las diversas líneas de investigación y señaló Sáenz la posibilidad de la participación del crimen organizado como una de las hipótesis principales. Sobre el posible móvil, el fiscal afirmó, es una de las líneas más fuertes que tenemos de investigación, al cuestionarle si detrás de estos actos pudiera estar relacionado el narcotráfico.
4: Nacional.
5: Omar García Harfuch confirmó que el gobernador con licencia de Sinaloa, Rubén Rocha Moya, continúa en la entidad y aseguró que su ubicación no ha sido reservada, luego de versiones surgidas en redes sociales sobre una presunta ausencia del mandatario estatal. Durante una conferencia de prensa, García Harfuch señaló que Rocha Moya se encuentra en Sinaloa, donde realiza actividades normales, y descartó que exista algún operativo especial relacionado con su seguridad.
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5: La verdadera libertad consiste en el dominio absoluto de sí mismo, Galileo Galilei. Para La Bestia 99.3 informó licenciada Margarita Ibarra Lugo. Producción Martín Landeros. 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
7: Ocho veinticinco.

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1: 831.

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2: 8:42.

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3: 8:50.

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0: 9 en punto.
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Oye, excelente noche ya una vez más aquí en nuestra cita de cada noche, de las 9 de la noche. Aquí una vez más en el túnel del tiempo, ya en el túnel del tiempo, recordando esas grandes canciones, ¿no? Grandes canciones que siempre nos han dejado marcados con grandes recuerdos, grandes anécdotas, ¿no? Al escuchar a lo mejor cualquier canción se viene el recuerdo de algo, algo bueno, algo triste, cualquier sentimiento, ¿no? Pero eso es la magia de la música que genera las emociones, ¿verdad? Oye, pues gracias a todos los que ya están en sintonía, a todos los que nos acompañan desde su centro laboral, casita, cualquier parte donde nos estén escuchando. Saludos para todos ustedes. Aquí tu amigo Víctor Vázquez, Vic, te acompaño hasta las 10 de la noche. Así es, para juntos recordar estas grandes joyas musicales, ¿eh? Oye, si no tienen los números en cabina, te recuerdo aquí el WhatsApp 614-1100-993. Aquí puedes mandar tu mensajito de audio, mensaje de texto, lo que gustes, o si lo prefieres también, marcar directamente a cabina 614-388-4380. Y ahí está ya las líneas habilitadas para que te comuniques conmigo ya en esta noche, ya noche de 20 de mayo del 2026, transmitiendo totalmente en vivo desde Julián Carrillo 705, zona centro aquí de la ciudad capital del estado grande de aquí de Chihuahua, México, ¿eh? Oye, pues vamos acá a dar recibimiento a los mensajitos de WhatsApp. Iniciando ahora, fíjate que iniciamos muy norteños, ¿no? Ahora iniciamos muy norteños ahí con algo de Conjunto Amanecer y de Conjunto Primavera. Ahora sí estuvo el poder norteño aquí en el túnel del tiempo, ¿eh? Abriendo hasta ahora. Oye, pues acá, saludos para mi tremendísimo Keco, ¿eh? Saludos para el Keco hasta la planta Teleflex allá en el Complejo Industrial Américas. Saludos ahí, mi Keco, ¿eh? Gracias ahí por la sintonía de noche a noche. Aquí me está pidiendo mi Keco algo de Temerarios, fueron tus palabras, dice mi tremendísimo Keco, ¿eh? Saludos para ti, Keco, y hasta el Complejo Industrial Américas, ¿eh? Y hoy también saludos, hablando de los demás complejos industriales, allá el Complejo Industrial Chihuahua, allá la zona norte, al Complejo Industrial Supra también, a todos los complejos industriales. Oye, también acá, allá para el lado de la salida de Cuauhtémoc, también el Complejo Industrial Bafar, también saludos ahí. Allá para el Complejo Industrial también Sur, también allá para las plantas Honeywell también, ¿no? Para GKN también, GKN Aeroespacial, también saludos para ellos, para Safran Cabin, también saludos para toda la gente allá que nos escucha noche a noche, ¿eh? Oye, pues acá también otro mensajito ahí de mi Juanito Lara también. Oye, qué milagro, mi Juanito, ya tenía algunos días que no mandabas mensaje. Bueno, antes de que me fuera de vacaciones ya tenías algunos días ya que no te reportabas, pero pues aquí andas ya, mi Juanito, reincorporándote a la familia del túnel. Oye, acá me está pidiendo algo de Viento y Sol, Tu Pasado, dice Juanito Lara. Ahorita la subimos aquí al carrusel musical también, Juanito. Oye, mi carísima Rebeca también, oye, abrazo fuerte para mi tremendísima Rebeca también. Ahí me está pidiendo algo de Límite, dice, la que gustes de Límite, mi Vic, dice, buenas noches. Oye, pues gracias, Rebeca, gracias por la sintonía. Saludos ahí para toda la familia Uber Didi, ¿eh? Rebeca, pues forma parte ahí de la familia Uber Didi, en especial ahí saludos para Rebeca. Mi queridísimo Diego también, saludos para mi Diego, el buen David, ¿no? El David también, que noche a noche, mi Pete ahí, el Tocayo, el Toca también, el Vic, también saludos para ustedes, ahí para todos los que están siempre en sintonía, el tremendísimo Gil también. Oye, mi neto García, también saludos ahí si nos está sintonizando. Un fuerte abrazo, también. Oye, también saludos para mi tremendísimo Lotito también, aquí que nos mandó un mensajito de texto. Ahí te contesto, mi hermano, claro que sí, aquí saludos para ti. Oye, pues vámonos ya con música, ya tenemos aquí el carrusel musical lleno, ya con las tres canciones, los bloques, los clásicos bloques de tres, ¿no? Que estamos acostumbrados aquí a reproducir, entonces los vamos a ponerle play a esto de Los Temerarios, titulado Fueron Tus Palabras, así que no le cambies y regresamos con más aquí en el Túnel del Tiempo, 911.

0: Oye, estamos de regreso aquí con más en el túnel del tiempo. Ya el reloj marcando las 9:09:22. Ya el tiempo no se detiene, ¿no? El tiempo va volando prácticamente. Pero pues aprovechar y disfrutar cada instante y cada minuto, ¿no? Que estamos aquí en esta vida. Oye, saludos ahí para mi tremendísima y queridísima Isabel también aquí, que ya se está reportando. Mira, vamos a escuchar aquí el audio de mi queridísima Isabel.
1: Buenas noches, Víctor, ¿me puede poner la canción?
0: Hola, Isabel, buenas noches.
1: Hay unos ojos con Eliseo Robles. Gracias y bonita noche.
0: Excelente, claro que sí, ahorita aquí la agregamos, Isabel. Oye, aquí me manda otro mensajito, Isabel, ya escrito. Dice que ha batallado mucho con los Uber. Dice que tiene 20 días ya tomando Uber diario. Y dice pues que ha batallado ahí con algunos. Dice ella, son muy groseros, dice Isabel. Pero no, bueno, no todos, Isabel, ¿verdad? No todos son así. Hay de todo y en todas partes, ¿eh? En todas partes pues hay gente amable, grosera y todo. Pero esperemos si para la próxima ya le toquen ahí conductores pues más amables, ¿no? Isabel, que sean también un poco más conscientes también. Que se pongan ahí en el lugar de uno, ¿no? Que sean también, sean un poquito más visionarios, ¿no? Y amables sobre todo, Isabel, ¿verdad? Pero no en todos, ¿verdad? No generalizando, pero pues sí. Hay algunos conductores que, verdad, pues no tienen la técnica o la paciencia, ¿no? Para tener ese oficio, ese don de servir, ¿no? De ser amable, la amabilidad ante todo el servicio, ante el cliente. Pero, pues, esperemos y en los próximos viajes, pues, le toquen ahí mejores Uber, ¿verdad? Ahí en esa cuestión, Isabel. Oye, ahorita aquí le agrego su canción de Don Eliseo Robles, Hay unos ojos. Mira, aquí ya la montamos aquí en el carrusel musical también. Oye, también saludos para mi tremendísima, queridísima Erika. También aquí tengo un audio, mira, vamos a escucharlo.
2: Buenas noches, Víctor. Buenas noches, para pedirle la canción Como Yo Te Amo de Rafael. Excelente. Muchas gracias y que tenga una bonita y bendecida noche.
0: Ándale, gracias igualmente para usted, Erika. Ahorita vamos a agregar esa canción también que nos pide ahí. Oye, acá mi queridísima también Silvia Arévalo dice, buenas noches, Víctor, un gusto escucharte, dice Silvia. Gracias, Silvia, igualmente, gracias a ti por la sintonía también, ahí de cada noche y por ahorita también, pues ya reincorporándonos otra vez aquí a las transmisiones. Desde el día de ayer subimos, pero pues ya vamos agarrando vuelo otra vez. Dice aquí Silvia, dice, compláceme con una canción de Grupo Brindis, la que sea, por favor, dice Silvia. Ahorita la agregamos, Silvia, con gusto. Aquí también te complacemos con algo de Brindis. Oye, pues ya tenemos nuestro carrusel musical, el Triple Play. Entonces vamos a ponerle aquí y vamos a abrir este bloquecito musical con Don Eliseo Robles y titulado Estos Ojos. Así que no le cambies y regresamos con más aquí en el túnel del tiempo, 9:25.

0: vamos a unos comerciales y regresamos. 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
12: Oye, bien lo dijo ya la entrada del programa, estamos de regreso ya aquí en el túnel del tiempo, ya marcando el reloj las 9:39, ya el reloj no se detiene. Oye, saludos muy especiales ahí para mi gran amigo hermano Adán Gastelum, para su pequeño, para el tremendísimo Irán Gastelum, que ahí nos están sintonizando, que van por las calles de Chihuahua. Saludos para ti, mira, Irán Gastelum, y para tu papá, para Adán Gastelum, que siempre están aquí muy al pendiente de lo que es la BC Europea. Un fuerte abrazo para ustedes dos, ¿eh? Oye, aquí Irán me está solicitando una canción del grupo Tiempo, la de En Tu Pelo. Ahorita aquí la agregamos, mi hermano. De hecho, vamos a abrir el bloque musical con el siguiente bloquecito, mira, con eso vamos a abrir ahí el siguiente bloque musical. Oye, saludos para mi Isma también, para mi Ismael también, que gracias por la sintonía siempre, mi Isma, que noche a noche también nos acompaña aquí en el túnel. Vamos a escuchar aquí el audio de mi Isma.
13: Buenas noches,
12: Vic. Isma.
13: ¿Cómo anda? Ánimo.
12: Oh, muy bien.
13: Saludotes. Pura Bestia 99.3. Ahí póngame una del Buki, si estamos en el túnel del tiempo, por favor.
12: Claro que sí, misma.
13: Ánimo, un abrazo y saludos.
12: Gracias, misma, saludotes. Y aquí le agregamos algo del Buki, aquí va para recordar algo también de este gran grupo, ¿no? Legendario de los Bukis también. Ahorita viene aquí en el carrusel musical también, Oye, saludos también para mi queridísima Lucy también. Lucy, aquí ya reportándose. Mira, vamos a escuchar el audio de Lucy.
14: Hola, Víctor. Buenas noches. Bienvenido otra vez. Después de tus vacaciones bien merecidas. Espero que te la hayas pasado muy bien.
12: Excelente.
14: Oye, ¿nos puedes complacer con la canción de primavera?
12: Sí, claro que sí.
14: Te quedaste sola.
12: Eso, claro que sí, aquí le agregamos, Lucy, también algo de primavera también para seguir recordando, algo de primavera. Oye, pues vámonos con la música. Mira, aquí nos mandó otro audio, mi tremendísimo Adán Gastelum. Vamos a escucharlo.
1: Buenas noches, mi Vic.
12: Sí, mi hermano.
1: Mi hermano, pues, muchas felicidades, que sigas cumpliendo muchos años más. Y
12: gracias, hermano.
1: Tarde, pero seguro,
12: No, no pasa nada.
1: Yo sé que cumpliste años el 13 de mayo.
12: Hace 8 días.
1: Pero pues andas de vacaciones.
12: Exacto.
1: Así que... ya estábamos hablando de apenas de una cumpleañera, mira, y se me olvidó felicitarte. No, muchas felicidades, y a ver si te puedes ahí poner la rolita de hoy en tu día de primavera, dedicado para ti, mi hermano,
12: Ah, muchas
1: saludos,
12: gracias.
1: Saludos y bendiciones, y muchas gracias por el saludo para el Irán.
12: Sí, no, gracias de todo corazón, ahí el saludote para el tremendísimo Irán, hermano. Oye, pues vámonos también con tu canción que nos solicitaste ahorita anteriormente, hermano, la de El Tiempo en Tu Pelo, así que no le cambies y regresamos con más aquí en El Túnel del Tiempo, 9:42.

0: Ya estamos aquí de regreso con más en el túnel del tiempo, ya 9:54 lo que nos está marcando aquí el reloj aquí en cabina. Oye, saludos muy especiales allá hasta el Jalisciense, allá en la 27 y Rosales, saludos ahí a toda la familia de Jalisciense, saludos para mi estimado Cuco y toda la familia de Jalisciense, buen provecho para todos los comensales que están ahorita disfrutando, ¿no?, de unos riquísimos tacos, de los más deliciosos aquí de la ciudad y del estado de Chihuahua, tacos del Jalisciense. Hay saludos para mi Cuco. Oye, aquí nos están pidiendo mi Cuco una canción de Intocable, el amigo que se fue. Aquí la vamos a agregar ahorita, mi Cuco. Un fuerte abrazo para usted y para toda la familia del Jalisciense, y buen provecho para todos los que están degustando de unos riquísimos tacos ahí en el Jalisciense. Saludos para todos ustedes. Oye, también saludos para mi estimado Efren, también mi Efren, que ya se está reportando. Vamos a escuchar aquí en el audio de mi Efren.
1: Chale, mi Víctor, buenas noches.
0: Buenas noches.
1: Una disculpa, hombre, siempre me reporto más temprano. Desde aquí, desde la lavandería más perrona del estado, de la lavandería del Centro Estatal de Cancerología, con un saludo para los camilleros, hombre, como siempre. Un saludo para ahí, para toda la raza, toda la gente ahí del famosísimo Cerro de la Cruz. Aquí andamos, mira, 100, poniéndole. Ahora sí nos dejaron algo de jalecito, pero pues nada, que no se pueda solucionar. Para eso nos pagan, ¿verdad? Dicen. Pero bueno, aquí andamos desquitando el sueldo. Y vamos a darle con todo. Por ahí a ver si tienes la canción de Joan Sebastián, Rumores, porfa. Con un saludote para toda la gente, para todos los radioescuchas. Y aquí estamos a la orden. Buenas noches, mi Víctor. Cuídense mucho, un saludote ahí para la voz aguardientosa de la bestia grupera. Ahí para el Rocco, Arre Lulú.
0: Oye, sí, así es, como dijo mi Ofrena, y saludos para mi hermano Rocco Quesada, ahí ya mañana se incorpora, a partir de las 3 de la tarde, más tempranito, de 3 a 7, porque te recuerdo que estamos transmitiendo también la Liga Estatal de Béisbol, entonces lo que es jueves y viernes, mi hermano Rocco Quesada se recorre de 3 de la tarde a 7, para que lo sintonicen también en otro pedo, excelente programa también, toda la diversión y los premios que trae y atrae para ti. Oye, pues vamos con este bloquecito musical. Mira, aquí tenemos otro audio, vamos a escucharlo, vamos a ver quién nos saluda.
2: Mi Víctor, buenas noches, saludotes, qué bueno que ya estás de regreso, bien descansado.
0: Ya.
2: A ver si nos puedes poner ahí la de Y Te Vi Con Él. ¿Para acá se llama, no? Y Te Vi Con Él.
0: Oye, muy buena canción, ahorita aquí la agregamos luego también, Aquí la agregamos también. A ver, ¿quién será? Oye, no me... ¡Ah, mi Mario! ¡Salotes, mi Mario! Ya se me andaba viendo aquí el avión, pero sí, es mi Mario, mira. Mi tremendísimo Mario. Oye, pues vámonos con más música. Nos vamos con Esto Intocable. Allá para el Jalisciense, allá en la 27 de Rosales. Ahí para mi Cuco y la familia del Jalisciense. Vámonos con esto, titulado El Amigo Que Se Fue. Así que no le cambies y regresamos con más aquí en el Túnel del Tiempo. 9:57.

pues ya llegamos prácticamente al final de, del viaje musical. Gracias a todos por la sintonía, las peticiones, saludos en esta noche ya, gracias de todo corazón. Y pues recuerda que yo los espero aquí el día de mañana, ¿eh? No, miento. Recuerda que ya los jueves no vamos a tener túnel del tiempo por la cuestión de, del béisbol. Entonces nos escuchamos el próximo lunes, ¿eh? Oye, también quiero dar las gracias a Mielotito, gracias a Mielotito que aquí se acordó aquí de aquí de un servidor. Gracias, hermano, de todo corazón aquí por el detalle, por traernos aquí unos elotitos a tanto aquí a tu servidor y a mi compañera Mari Leiva aquí en Love FM. Gracias, hermano, gracias de todo corazón. Se agradece con toda el alma estos grandes detalles, hermano. Oye, pues ya sabes que se te aprecia mucho a ti, mi hermano, a tu familia, y pues las bendiciones y todo lo bonito para ti y tu familia, hermano, ¿eh? Gracias, gracias de todo corazón. Y pues aquí estamos a la orden, mi hermano, ¿eh? Gracias. Oye, acá pues ya nos vamos a despedir con algo de, algo nada más de mandí.

Bingo, esto que nos pidió mi Mario, la de Te Vi Con Él. Entonces, pues con eso vamos a cerrar. Y te recuerdo, mañana el béisbol, la Liga Estatal de Béisbol, en punto de las 7 de la tarde, de 7 en adelante, vamos a estar con la transmisión del béisbol, lo que va a ser jueves, viernes, a las 7 de la tarde, y el sábado a partir de las 6 de la tarde, para que nos sintonices a través de esta frecuencia. Ahí con Don Chuy Ramírez, Don Jesús Ramírez, el maestro de la narración deportiva del rey de los deportes, del béisbol, Don Chuy, Don Jesús Ramírez, con toda la experiencia y toda la humildad que tiene mi Chuy para narrar, ese gran profesionalismo, aquí lo vas a encontrar en la BC Rupera 99.3 FM. Entonces, pues, ahí los esperamos este fin de semana con el béis, y deseándote que pases excelente, excelente fin de semana, nos escuchamos primeramente Dios el próximo lunes a las 9 de la noche, en nuestra cita de cada noche. Gracias y un fuerte abrazo y mil bendiciones para ti. Así que nos escuchamos próximo lunes y excelente noche. Vámonos con Mandingo. Así es. 10-7.

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1: 10-10.

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1: 10:30.

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2: 10:41.

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1: 11-2.
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1: Y para acompañar este y muchos otros platillos, dedicamos nuestra guía de consumo al oro verde de México, el aguacate. 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Acompáñanos.
4: Bienvenidas y bienvenidos a Revista del Consumidor Radio. Soy Joy Ramírez. Hoy, en el Platillo Sabio Profeco, nos acompaña Mati Vargas, cocinera tradicional queretana, quien nos va a enseñar a preparar unas deliciosas salchichas a la mexicana desde cero. Bienvenida, Mati.
5: Gracias, Joy. Esta receta les va a encantar. Comenzamos. Los ingredientes que necesitamos para hacer las salchichas caseras son 1 kilo de pechuga de pollo, 400 gramos de hielo picado, 200 gramos de lardo de cerdo o lomo de cerdo, 140 gramos de fécula de maíz, 20 gramos de sal, 16 gramos de cebolla en polvo, 8 gramos de fosfato de sodio, 8 gramos de sal cura, una cucharadita cafetera de paprika, agua, funda de celulosa para la salchicha e hilo de algodón. Para nuestra preparación de salchichas a la mexicana, requerimos 2 jitomates medianos en cubos, media cebolla fileteada, un chile verde, un diente de ajo fileteado, cilantro picado, sal al gusto, aceite y 6 de las salchichas que vamos a preparar cortadas en rodajas. Comenzaremos preparando el embutido. Primero, cortamos la carne en cubos pequeños y la ponemos en la licuadora junto con las sales mezcladas. Y mientras se licúa, agregamos una tercera parte del hielo molido. Además, añadimos nuestro colorante natural, que es la paprika. Luego, el lardo de cerdo o lomo de cerdo. Y al final, el resto de los ingredientes, incluyendo el hielo. Licuamos hasta que se integren bien los ingredientes y reservamos la mezcla en un bowl. Ahora, para darle forma a las salchichas, colocamos la mezcla dentro de la manga y embutimos en la funda de celulosa, rellenando a presión las tiras largas y atamos por uno de los extremos. Dividimos las salchichas en porciones atándolas con hilo de algodón. Para cocinarlas, colocamos las tiras de salchichas en las bolsas resellables de grado alimenticio y extraemos la mayor cantidad de aire posible. Calentamos previamente el agua a punto de ebullición, introducimos la bolsa de salchichas y cocinamos de 30 a 40 minutos. Al finalizar la cocción, sumergimos las salchichas en un bol con agua fría y hielos. Esto es para crear un choque térmico y las llevamos a refrigeración por 24 horas. Es muy importante que no retiremos la funda de celulosa hasta que las vayamos a usar. Ya seleccionadas, las colocamos en una bolsa al alto vacío para almacenarlas en el refrigerador. Estas salchichas pueden durar una semana almacenadas en refrigeración dentro de la bolsa. Ahora vamos a llevar estas salchichas caseras a otro nivel. Para su preparación, agregamos aceite en una cazuela y sofreímos la cebolla, el ajo e incorporamos las rodajas de salchicha. Agregamos el chile picado y después el jitomate en cubitos. Sazonamos con una pizca de sal y colocamos un poco de cilantro picado. Por último, dejamos cocinar por 10 minutos aproximadamente hasta que todo quede bien integrado. Recuerden que el platillo sabio Profeco es fácil de preparar, tiene buen sabor, aporta un balance nutricional y rinde para varias porciones. Anímense a prepararlo y cuéntenos en nuestras redes sociales cómo les fue. Yo soy Mati Vargas, cocinera tradicional queretana, y fue un gusto cocinar con ustedes.
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1: El aguacate es una de las grandes aportaciones de México para el mundo. Es un alimento de textura suave y sabor inconfundible que proviene del árbol Persea americana, originario del centro de México y zonas altas de Guatemala.
3: Su nombre proviene del náhuatl aguacatl y según la región, también se le conoce como abocado, palta, cura o pagua. Este alimento posee una gran versatilidad culinaria, además de aportar un alto contenido de grasas saludables, fibra, vitaminas y minerales.
1: En 2024, el aguacate se consolidó como el tercer producto agroalimentario más exportado por México. Esto lo posiciona como un pilar estratégico del sector agrícola y del comercio exterior nacional. Asimismo, México concentra alrededor del 28% de la producción global, lo que lo convierte en el principal productor a escala internacional.
3: Pero no todos los aguacates son iguales. Cada uno tiene características distintas, por lo que tienen distintos usos. Puede ser aguacate Hass, el más popular en el mercado internacional. Si buscas una textura cremosa, este es el elegido, además de tener un inconfundible sabor a nuez. No te dejes engañar, cuando su cáscara se torna oscura, casi negra, es que está en su punto. Lo mejor, está disponible todo el año.
1: Aguacate criollo. Tiene una cáscara muy delgada y suave, que en algunos casos es comestible. Además, destaca por su gran resistencia al frío.
3: Aguacate fuerte. Con su forma de pera, este aguacate luce una cáscara gruesa, ligeramente áspera con puntos amarillos. Por dentro, tiene una pulpa muy cremosa. Está disponible desde finales de otoño hasta la primavera.
1: El aguacate es un gran aliado para tu salud. Aquí te contamos cómo te ayuda. Tendrás una salud cardiovascular envidiable, ya que sus grasas monoinsaturadas son expertas en reducir el colesterol malo y elevan el bueno, evitando que se acumule en tus vasos sanguíneos. Tiene poder antioxidante. Gracias a su vitamina E, disminuye el riesgo de enfermedades cardiovasculares y degenerativas.
3: Si buscas mejorar tu salud digestiva, su alto contenido de fibra y agua son la clave. Juntos favorecen el tránsito intestinal y previenen el estreñimiento. Gracias a que es bajo en sodio, pero muy alto en magnesio y potasio, el aguacate es el alimento adecuado para personas con hipertensión arterial.
1: Para que puedas aprovechar todos estos beneficios en tu salud, te compartimos algunas recomendaciones de compra. Observa el color de la piel y prefiere los aguacates de color más oscuro, ya que generalmente indican mayor madurez. Ojo con los golpes. Elige siempre una cáscara sin magulladuras, manchas profundas ni grietas.
3: Haz la prueba de firmeza. Lo ideal es que se sienta firme, pero ceder ligeramente al presionarlo. Para evitar su oxidación, solo aplica unas gotas de limón sobre la pulpa. Guárdalo en un recipiente hermético y directo al refrigerador. Eso sí, si ya está maduro, no esperes mucho. Consúmelo en 1 o 2 días.
1: Compra aguacates verdes. A temperatura ambiente, estos alcanzarán su punto óptimo de maduración en unos 4 o 5 días. ¿Los necesitas antes? Acelera el proceso. Envuélvelos en papel periódico o colócalos en una bolsa de papel. Siempre a temperatura ambiente.
3: Detén la maduración. Si tu aguacate ya está maduro, pero no lo vas a usar todavía, refrigéralo. Puede conservarse fresco hasta 2 semanas si se mantiene a 7 centígrados. Ahora ya lo sabes. Elige bien. cuida tu salud y sácale todo el provecho a ese tesoro del campo.
1: No olvides que con la herramienta ¿Quién es quién en los precios? Puedes comparar precios para tomar las mejores decisiones de compra. Entra a qqp.profeco.gob.mx. Recuerda que para ser una persona consumidora responsable, hay que estar bien informada.
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13: 11-14.

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1: 11:30.

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0: Gracias, Raúl.
1: Muchas gracias.
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1: No estuviste.

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1: 6-3.
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0: panza con la panza.
1: ¡Carrilla con el payo!
0: ¡Qué trancha con la panza! ¿Y qué pedo con Alfredo Mijos? Ya llegó porque lloraban, claro, Daniel Sainz, el Danny Boy Mijos. Señoras y señores, somos ¿Qué rollo con el payo? El show número 2 de la radio. 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Hoy sacaremos ganadores de los boletos de Cristian Nodal, papá. Sí, señor, yo soy de rancho. ¿Quieres ganarte tu boleto para irte a Cristian Nodal? Lo único que tienes que hacer es La Bestia me lleva a ver a Cristian Nodal, seguido de tu nombre, al 614-1100-993, y así de volada estás participando, papá. Sí, señor, pero bueno, ¿qué te parece si yo te presento al equipo de ¿Qué rollo con el pollo? Señoras y señores, porque viene desde el Cerro de la Cruz. El que te lava el carro y te lo deja sucio. Y más ahora que está lloviendo. Ah, bueno, que llovió.
1: ¡Ay, papá!
0: Señoras y señores, con ustedes, él es el Cholo. ¡Vámonos! Good morning por la mañana, chilote, que nada, se quedan ni moro. Buenos días, mi Aníbal, mi Danielita, toda la raza. Que anda bien prendida, si en esta mañana ya nos vamos a ir con el Cristiano. Vámonos. Un morning de nombre, nos la vamos a poner chilote, pues que así uno va. Chilote, más o menos. Yo digo, vámonos. Uno. Órale, pues avisa, va. Oigan, ahí está el Cholito, ya te las sábanas verdes, cortinas, guindas. El día de hoy todavía puedes participar, si no has participado. La Bestia me lleva a ver a Cristian Nodal, seguido de tu nombre. Sobres, 614-1100-993. Y ahora nos vamos a ir con la diva, la exótica, la estilista de las estrellas. Ella es Daniela.

0: Ya llegó porque lloraban Clara, Daniela, la exótica, la diva, la estrella de las estrellas, amiga Miss Universo, la que vende tamaliche por barbacoa los domingos. Bien buena la barbacollita, hermana. De cabeza y dio yo, mi madre nos abandonó porque mi padre jamás cumplió, Daniela, la del barrio soy. Y a mucha honra, bendito Dios. ¡Buenos días! ¡Buenos días, Robertito! ¿Cómo estás? ¡Bueno!
1: ¡Bueno, Daniela!
0: ¿Cómo está, Robertito? ¡Ay, mira, casi no te oigo!
1: ¿Cómo está?
0: ¿Acostado?
1: ¿Cómo estás,
0: eh? Ah, pero yo bien, ¿y tú? Yo te estoy preguntando a ti. ¡Ay, pobrecito mío! Andas muy mal, ¿verdad, hoy? ¿Qué te pasa?
1: No, todo bien, todo bien.
0: Todo bien. Oye, ¿quieres una bestia cumbia, verdad?
1: Dos.
0: Ya pusimos los del garrote ahorita. Dele, dele nomás. Con el garrote a Roberto le va a gustar.
1: No, eso nada.
0: ¿Cuál quieres? La de la bomba. Para bailar, esta es una bomba.
1: No, la de...
0: Juana
1: la cubana.
0: Juana la cubana. Ándale, pues, nomás porque ando de buena se la voy a poner, ¿eh?
1: Okay, bye.
0: Bye, besos. Bueno, vámonos con Juana la Cubana para Robertito, que anda bien activo en esta mañana, y así arrancamos. ¿Qué rollo con el Pollo Morning Shows? El show número 2 de la radio, ya dijo mi Dani, hoy no somos el primero. No queremos que ande... ¡Ay, que solo! ¡Nombre, hoy no!

0: regresamos de volada. No le cambies. 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

6 de la mañana ya con 31 minutos. ¡Qué rollo con el pollo! ¡Morning show! ¡Arre, arre con lo que barre! ¡No colorar!

0: lo mío.
1: Bien padre que cantaba el palomillo. 6:00 a.m. ya con 32 minutos. Oigan, vamos a checar rápidamente la temperatura en estos momentos. Tenemos una temperatura en Chihuahua capital, 15 grados soleado, sensación térmica 15 grados. El día de hoy la temperatura más alta vamos a llegar a los 27 grados, la más baja serán 14 para la noche. En este momento no hay probabilidad de lluvia, sino hasta las 12 del día. Dice que hay un 40% de probabilidades de lluvia, A las 12 del mediodía, dice Bayo, parece que va a llover de las 12 del mediodía en adelante, papá. De un 40 hasta el 20% de probabilidades de lluvia. ¡No le deja la noche! ¡No le deja la lluvia! ¿Era que no me daba más? ¿Ah? Sí, señor. Sí, señor. Yo soy de rancho, soy de botas y a caballo. Y así vamos a arrancar las rolitas de mi apá. Mi papá, mi mamá y la Shona. Contaré la historia de una famosa persona. Todos la conocen con el apodo de Shona. Todos la conocen con el apodo de Shona. Porque le gusta ir al baile y es bien borrachona, borrachona. Dicen, quién sabe, ¿verdad? Yo nunca he escuchado a alguien, oye, ahí viene la Shona, o sea, nada más lo de la canción, ¿verdad? ¿Cómo se llama la niña? No, ¿sabes qué le pusimos? Shona, como la canción. Eso nomás allá pasa por Perú, ¿eh? Porque yo no... Ahí viene Conjunto Primavera y esto se llama Ave Cautiva. Saludos a mi Freddy hasta la tortillería, que anda pero bien activo mi Freddy. ¿Quiere algo de Conjunto Primavera también? El pañuelo de Conjunto Primavera. ¡Fierro! Después de esta rolita vamos, Freddy, ¿eh?

0: Era un palomillo esa ave cautiva.
1: ¡Rucú! ¡Rucú, rucú!
0: Mendiga ave cautiva de mi corazón. Será el sereno. Oigan, tengo ya la de el pañuelo de primavera también, pero me acaba de decir, póngame algo de Paul Urías, ¿verdad? Paul Urías.
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0: Qué buena rola es el poema, ¿eh? Pero no la tengo ahorita aquí en la mano. A ver, el tóxico. Ah, no, no, eso no. No. Esa es la de Grupo Firme, ¿eh?
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0: A ver. Bueno, vamos a buscar otra. Y luego ya nos vamos a ir con esa del Freddy también, porque está... Mira, póngase puras de primavera. La gente anda con puras de primavera, ¿va? A ver. Ok, vamos a poner puras de primavera. Y luego la de Paul Urías. Ok. Vámonos, vámonos, vámonos. Cierro, pariente. Escuchas...

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0: pariente. Qué buena rola de Conjunto Primavera. Sí, señor, yo soy de rancho. Oye, saludos a Isidro, que se acaba de comunicar. ¡Ah! Fíjense, de por qué anda, hey, Jero. Ya no imagínense lo malo. ¡Ah! Pobre Isidro, anda bien malo de la garganta. Mi hijo, me tenías a pura res y risa con tu voz aguardientosa. ¿Ah? Ahí está, ahí está. A ver, traemos buenas rolas el día de hoy, me están solicitando otra de Conjunto Primavera, pero nos vamos a ir con el señor Paul Urías porque viene el poema. ¡Fierro, pariente! Para mi raza, dijo el señor Paul Urías. Hoy nomás,
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0: caliente, Paul Urias y su máquina norteña. Este poema es para ti. ¡Órale! ¿Para quién es? Pues para ti, mija, para Pati. Transformado, para ti, sí, para Pati. Sí, señor. Sí, señor, yo soy de rancho. Dice acá, ¿qué rollo con el pollo, mi Dani Boy? ¿Qué rollo, mi Dani Cholo, loco? Y Daniela, ya sintonizando el mejor morning show de Eduardo Romero. Mi Eduardo, saluditos, carnalito, ¿eh? Te mandamos un fuerte abrazo, carnal. ¡Arre! Este poema es para ti. Vamos a ver quién nos marca, porque sigue otra rola. Sí, bueno, la bestia.
1: ¿Qué tranza, carnalito?
0: ¿Qué tranza, mi Santi?
1: ¡Santi!
0: ¡Hijo!
2: ¿Cómo es? ¿Cuál, carnalito?
0: Algo así iba la rola, ¿no?
2: Oye, ¿sí sabes por qué el pez no fue el locutor, carnal?
0: ¿Por qué? ¿Por qué qué?
2: ¿Por qué el pez no fue el locutor?
0: Porque si salía al aire se moría, carnal, no sé.
2: Porque salió al aire.
0: Y se murió, ¿eh? No, pues no fue. Sí, porque si salía al aire se iba a morir, pues por eso no quiso ser locutor, carnal.
2: Pues por eso no fue. No. Simón. ¿Qué, carnalito? Vámonos con una de bronco, ¿no?
0: Una de bronco. A las 7 vienen las rolas de mi apá. ¿Pero cuál quieres de bronco? Porque sea la primera, mijo.
2: Anótala, carnalito. Lastima. ¿Me lastima o lastima? Ah. Lastima simplemente el recordarte. Es de las viejitas, ¿no? De la
0: sí,
2: chilote,
0: sí,
2: ¿no?
0: Sí, sí.
2: Las viejas de mi Danny Boy, carnal.
0: Arr, te viene a las 7 esas sobres.
2: Simón, carnalito, vamos a participar, pues, carnalito.
0: Oye, el Isidro, se comunicó, mijo. Anda bien roco, imagínate. De hecho, anda buscando vato, ¿eh? Anda buscando vato, sí. Para que se comuniquen ahí, dile a la Chana que anda bien necesitado. 601-7753. ¿Sobres?
2: Ahí viene el Teta, ya para acá, carnal.
0: Ah, ¿sí? ¿Ahorita en camino?
2: Ya trae. No, ya yo creo en diciembre, el año que
0: viene. Ah, no, ya viene en camino, ¿cuándo? No, para diciembre. No, oye,
2: no, te estoy diciendo que ahí viene el Teta para acá, no es en camino. Oye, canalito, ya traes un Malibú, el vato,
0: ¿eh? No, claro. Para que veas, mijo, la maquila así deja, no como el
2: no
0: Santi.
2: Como no, yo traigo mi buena rampa, canalito.
0: Sí, o sea.
2: Si quiere, y el que no, pues no.
0: Y el que no. Que se quede, ¿verdad? Como que siempre va.
2: Sí. No, un saludo ahí para mi tremendísimo, el Hyper, carnal, la Águila Mayor.
0: Sobres de tu parte, carnal.
2: ¡Santi! Chidote, carnalito, excelente y bendecido día, carnal.
0: Gracias, mi Santi.
2: El día necesito, están siguiendo comunicando, carnal. Déjame más almuerzo.
0: ¡Arre! Ahí está, mi Santi. ¡Fierro, pariente! Ya está, mi Santi. Oye, vamos a ir rápidamente al corte comercial y yo regreso con otra rolita de Conjunto Primavera. Vámonos y regresamos, papá.
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0: esa de la original banda Limón, ¿verdad? Hace rato que no he escuchado una rolita pues tan buena como esa de la original de banda Limón, mi hijo.
1: Aquí es. ¿Quieres tú?
0: Bueno, no tan así, pero está muy buena, ¿va? Sí, señor. Oigan, ya 6 de la mañana con 59 minutos. Voy a ir rápidamente con lo que es la fresa colada en esta mañana para que usted le suba y le eche ganas en esta mañana tan sabrosa. Saludos a todos los niños que van a la escuela, ¿eh? Échenle ganas. Dice, porque a la vez el grupero me lleva a ver a Cristian Nodal. Soy Brenda Medrano Sotelo. A ver, vamos a ponerle que ya está participando. Ya estás participando. A ver. Ya estás participando. Ok. Sobres, ahí están. Oye, vámonos con la fresa colada rápidamente antes de irnos con la hora en punto. Vámonos.
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0: rápidamente, 7:04 a.m. Oigan, aquí estoy anotando sus mensajitos que me están mandando de participar sobre este.
1: La bestia grupera me lleva a ver a Cristian Nodal, Erika Aguilar.
0: Ok, ya estás participando, bonito día, gracias. Dice, ¿por qué a la bestia grupera me lleva a ver a Cristian Nodal? Ok, ya estás participando, ya tenía aquí tu nombre, gracias. Dice, buen día, Dani Boy, buenos días. Puedes poner la canción de La Arrolladora, Banda Limón. ¿Cuál de La Arrolladora? Pues hay tantas que hay de La Arrolladora, ¿verdad, mijo? ¿Estás bien fentanilo, mi Edgar? Y aparte ya venimos con las viejas del Dani Boy.
2: Buenos días, mi Dani. Excelente jueves, mi Dani. Excelente. Saludos de Blanquita, Alarcón y Lupillo López, mi Dani. Un abrazo y bendiciones para ti, mi Dani. Oye, mi Dani, apúntale también, una canción de las viejitas, pero viejitas de banda El Recodo, mi Dani. La canción se llama Deja. Oye, mi Dani, disculpa que sea tan metichi, tichi. La canción que pidió el Santi se llama Tu Recuerdo Me Lastima, mi Dani. Sí, ahí sí, se llama la canción del Santi. ¡Ánimo, mi Dani!
0: Ya la tengo, ya
2: Mándale
0: la tengo.
2: Mándale saludos a Pinky. Anda de Chapulín.
0: Pobre Dile Chapulín, colorado.
2: Y algo Isidro para que se ponga contento el Pinky.
0: Ya se va, ya tengo la rola del Santi. Es la primera que sigue. A ver qué se cae.
3: Good morning, Dani Boy. ¿Cómo amaneció el agua, mi Dani? Un saludote al tremendísimo Santi, al Rafi, al Tetas, a Isidro, a Gastelum y a Kobayashi.
0: ¡Arre!
3: Dani Boy, ¿qué pasó ayer? ¿Fuiste a recibir a Almeida?
0: No, mijo.
3: ¿Qué? ¿Te vas a cambiar al Monterrey, mi Dani? Regresó el pastor Almeida. ¿Cómo está, mi Dani? ¿Fuiste por él o qué rollo?
0: Ando bien, mijo, ando bien.
3: Mi Dani, dejamos pendiente 9-11.
0: No, sí salió.
3: ¡A la bestia!
0: Sí salió, sí salió.
3: Siguen las desgracias para el rebaño zurrado, mi Dani. Ya cámbiate a equipo, mi Dani. Ya te voy a hacer americanista este año.
0: No, ya quisiera, mijo. Yo no bateo para tercera, ni corro para tercera. ¿Qué dice acá?
1: Buenos días, Dani. La bestia grupera me lleva a ver a Cristian Nodal. Verónica Guerrero.
0: Verónica, ya estás participando. Y en la música de Bronco arrancamos las viejas del Dani Boy. Me lastima tu recuerdo, chiquita. Bueno, que ya te fuiste.

Qué gacho, pobre Santi, ya me lo abandonaron tan rápido, ¿ah? ¿Para qué ya he empezado a dedicar esas? Ya valió, ¿ah, Santi? Voy esperando tu respuesta. Así no, ya me dejaron por otro vato. Sin Yolanda, mijo, sin Yolanda. Pero no te agüites, mira, saludos para el Pablito, para el Gómez. Y también ahí para el Mayo, que andan pero bien activos en esta mañana, ¿eh? Echándole ganas a la vida, así debe andar uno siempre, mijo. ¿Ira qué rolita me solicitaron, mijo? No, hombre, esa es para llorar, mijo, ¿eh? También tristes, carnal. Porque está bien pesada la basura porque llovió, mijo.

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1: ¡Ah! ¡A mí! ¡A mí! La niña de la mochila azul, a mí. A mí me gusta andar de pelo suelto.
2: Ay, Isaac, qué buena rola. Me acordé cuando estaba chiquito que mi jefa me decía, siéntese ahí en esa silla y duérmase, ¿eh? Vamos a bailar a su papá y yo. Y ahí me ponían en las sillas a dormir. Juntaban dos sillitas, o tres, dependiendo, ¿eh? Oh, está muy grande el canijo este, ponga tres sillas, ¿eh? Sí, señor, sí, señor, yo soy de rancho. 614-11-0099-3, ¿qué dice por acá?
3: La bestia grupera me lleva a ver a Nodal. Arale Chavira. Saluditos, Dani, Lili. Saludos.
1: Salud, Lili. Todavía llega hasta las 8:30, más o menos.
2: Aquí te anoto. Arali Chavira. ¿Ah? Sí, señor.
1: Como una novela, mijo. La cambiamos, pues, de Los Acostados. Y fíjate que de hecho sigue la de Deja una rosa en tu balcón, pero te la cambio ahorita por la de como tu novela, ¿verdad? Esa de Siempre en Domingo.
2: Ah, no, no. La Rosa de Guadalupe. Sobres, ya estás pirando atrás, ¿eh?
1: Dice por acá el otro.
4: Muy buenos días, mi Daddy Boys. A ver si nos puedes completar con una rolita ahí con la media. La de Prefiero el Fútbol con el Morro. Ay, por favor, mi
1: yo
4: Dani.
1: Yo no quiero escuela, prefiero el
4: excelente
1: fútbol.
4: Bendecido día. Gracias.
1: Perro poniente. Yo no quiero escuela, prefiero fútbol.
5: ¿Qué trance ese, Dani?
1: ¿Qué trance, carnalito?
5: Qué milagro, mi Dani. Mi Dani, arriba las Chivas, mi Dani. ¿Qué pasó con esas Chivas, mi Dani, eh? ¿Qué pasó?
1: ¿Qué pasó, mijo? No te andes burlando, mijo, ¿eh? De las Chivas. Sí, la neta, ¿eh? Ay, espérame, que estoy leyendo un mensajito y contestándole a Mayrita Franco. ¡Oh! Si acá andamos chidos, mi José. Aguanten, aguanten. Sí, ¡ah, que la estoy viendo! Arre, con la que va retrucha con la carrucha. Dice por acá, a ver, dice, buenos días, mi Dani Boy, buenos días, saludos para poner una rolita de Samurai, Los Gatos Samurai. Se llama la canción La Tierna Mentirosa, carnal. Es como la del tierno se fue, pero más bonita. Ah. ¿Ya? ¿Ah? Vamos a buscar como una novela de un avestruce. ¿Cómo duele el adiós? Pero primero va esta de Lupillo, que se llama Deja de Banda el Recodo de las Viejitas, pero bonitas, mijo. ¡Sin Yolanda, Lupillo, sin Yolanda! ¿Qué va a andar llorando si ganó el Cruz Azul, va? Guayachi, ya te voy a pagar tu comida, mijo. Discúlpame, dispénsame, pero andaba fuera de la ciudad.

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0: acá Cristian Nodal. Los invito a que no se pierdan. 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
2: 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Ya estamos de regreso con este loco.
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0: Los Bookies, acepto mi derrota. Y también te dejé con 5 de té que me solicitaron. Llorar quedito, ese loco soy yo. Y varias canciones ahí, para poder alcanzar a poner casi todas. Le dicen, es que no nos ponen las roles. Pues ahí está, mijo.
1: Buenos días, mi Danny Boy. Buenos días, mi Danny Boy.
0: Buenos días, mijo.
1: Oye, para pedirte una canción, mi Dani, la de Te Quiero Todavía con el grupo Abracadabra. Un saludo ahí para el Confitón, para el Pellejos. Igualmente ahí para el Sofilio, que andan bien trabajadores. Gracias, mi Dani, gracias. Que tengas buen día. Y sácalo, Homero Simpson, sácalo, sácalo.
0: ¡Sácalo, Homero! El Homero no está en ningún lado, aquí está guardado. Sobre todo hoy que es jueves. Jueves de unas heladas, March.
2: No, Homero, no estés tomando heladas tan temprano, Homero.
0: Quiero unas heladas. Y más se antoja con este clima tan sabroso. Quiero una cerveza, March. No, me estoy volviendo loco. Yo lo coloco y ella lo quita porque lo quita, ya es tan bonita. A ver, acá dice Abracadabra, Te Quiero Todavía. Ok, vamos a irnos con Abracadabra, Patas de Cabra, el que no me la adivine. Pero primero tenemos otro mensaje, a ver qué dice por acá. Buenos días, carnalito, una canción, porfa. Otro día más sin verte. Otro día más sin verte. Saludos de parte del Kirikí. Te la ponemos en la siguiente rolita, carnal, porque ya sale algo de Apache. ¿Sobres? A ver acá.
3: Échele, mi tremendo Danny Boy. Buena mañanita. Saluditos cordiales desde acá, desde la cabina de lujo para su cabina de lujo, compa. Para usted, para todo el equipo de la Bestia Grupera. Para la tremenda Daniela, para el Cholo, para la tremenda y despampanante Bombón Lili. Y muy especialmente para usted y para todos los radioescuchas que nos hacen favor de escucharnos todos los días, ¿eh? Gracias por alegrarnos el día, compa. A ver si me puede poner una rolita, compa, que está aire. Pero chidotota, que no la ha puesto. Se llama La Loca con los Fugitivos. La Loca con los Fugitivos, mi tremendo Dani Boy.
0: De la Daniela, no estén hablando.
3: Para recortarme las venas con hojas de lechuga, compa. Y envolvérmelas en bolsas de pan Bimbo, porque esa ruta está, pero uy, la, a otro nivel, papá. Ay, por favor, mi tremendo Danny Boy, un fuerte abrazo, rompe costillas.
0: Gracias, carnalito.
3: Se le quiere, se le estima y se le aprecia un chingo, carnal. La neta, carnal,
0: Gracias, dice por acá, dice, buenos días, la bestia grupera me lleva a ver a Nodal, Selene Guadalupe Legarda Hernández, ya estás participando, aquí te anoto sobres, vamos con música para irnos al corte, sigue participando porque hoy saco ganadores para, te voy a subir a Cristian Nodal,

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2: 7:54

0: he prestado al banco para comprarme un carro. Tal vez una casa nueva, aunque no esté tan carita.
1: Es que ahora ya las casas están bien caras, ¿no? ¿Cuánto vale la casa? 2 millones. ¿Para pagar en 30 años? No, a su sueldo como en 50. No, mejor así, deme una... esas de 2 cuartitos, 700. ¿Qué? ¿Qué?

0: iremos a vivir al mundo de Cangre Burgers.
1: En un mundo de caramelo.
2: Bien cara las casas, ¿no?
0: Mejor me iré a vivir al fondo de Bikini.
3: Hola, Bob Esponja. Allá las casas son más baratas en el fondo del mar. Aunque no pueda respirar la gente, se muere.
2: 7:59. A ver por acá, ¿qué dice? ¿Qué dice? Iván. Arre, saludos, Iván. Iván, Iván. Van a traer el pelo suelto.
4: La bestia grupera me lleva a ver a Cristian Nodal. Soy Luis Hermeño, saludos, mi Dani.
2: ¡Luis! ¡Ya estás participando, mi Luis! Si no es Ricky, pero se le parece. Oye, dice, nomás falta mi rola. ¿Cuál, mijo? Pues a ver, hoy no has pedido nada, mijo, ¿eh? Nada, de nada. Así que di un avestruz.
5: Buen día, la bestia grupera y mi compa Dani Boy me llevan a ver a Cristian Nodal. Eric Fernando Carrillo Hernández, buenos días, mi Dani.
2: Eric Fernando. Buenos días, Eric Fernando. Aquí te anoto en la lista de los que nunca ganan. No es cierto, Eric, aquí te anoto, ¿eh? Eric Fernando, ¿qué dice por acá?
6: Hola, hola, buenos días. ¿Cómo amanecimos?
2: ¿Acostados?
6: Para pedirte una felicitación para Alan Reyes, que va directo a su escuela. Hoy está cumpliendo 12 añotes de vida.
2: ¡Eso!
6: Y ahí sí, puedes ponerle, aunque sean las mañanitas o algo, para que las escuche antes de entrar.
2: ¡Ahí va!
6: ¡Gracias!
2: ¡Antes de que entres a la escuela!

0: Chevrolet. Que te vaya súper bien en tu día, ¿eh? Échale ganas. A ver qué te regala tu mami. Jefa, quiero un PlayStation nuevo. 5. Si ya salió el 6, pues écheme el 6, ¿va?
1: Nada más no saques 6 en la escuela, mijo. Ah, y aquí todo te voy a dar.
2: Rosa Esquivel.
1: Rosa Esquivel, aquí te anoto, Rosita.
0: Rosita de Olivo.
3: Buenos días, la bestia grupera y el tremendo Danny Boy me llevan a ver a Cristian Nodal, Don Cruz Treviño de la Garza, Garza y Peña y Peña y Peña, sí. Ay, señor.
0: Sí, señor.
3: Desde acá González. Del rancho, los tres potrillos, sí, señor, señor. Los tres potrillos y los dos becerros que se robó el ladrón, hombre, sí que sí, huerco.
1: Sí, señor, oiga, dice por acá, no le des ideas, ¿cómo no, mijo? Usted saque puro 10 y va a ver que su jefa le va a comprar lo que usted quiere. Ah, pero si empieza con que no quiero hacer nada, ni tarea ni nada, yo lo que quiero es un rancho. Ah, entonces ahí va a estar más difícil, mijo. Pero si saca 10, su jefa le va a comprar un rancho. Ah, ¿qué quieres? Así que estudia. ¡Ay! Adiós. Yo más digo, yo más digo.
4: Buenos días, ¿sí le puedes llamar? Dice, una llamada hoy, dice, hoy cumpleaños mi esposa, puede ser una llamadita, por favor, gracias. Y dice, y en el fondo de la música, ponle la rola sobre mis pies de la arrolladora.
0: Es que la otra vez me pisó, carnal, la neta, me la debe.
4: Órale, ya está, lo vamos a marcar, pero va a ser después. Después de la identificación. ¿Qué dice por acá?
5: Buenos días, la bestia grupera y Danny Boys me llevan al concierto de Cristian Nodal, Laura Díaz.
0: ¿Eh? Yo, porque dicen que yo nomás dice que la bestia. Al rato, no, tú me llevas. Que, ven por mí a la casta. Que, oye, pero cállese. ¿No?
1: Vamos con la oldie de la bestia.
6: La oldie de la bestia. Esa canción que siempre te gusta.

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1: 8 de la mañana ya, con 18 minutos. ¡Qué bonito! Seguimos avanzando en esta mañana. Soy la raza participando en 639, un 553. ¿Qué la será esa, va? Sí, señor. De por acá, muy buenos días, Danny Boy. Soy Miguel, dice. Oh, no, hombre, Miguel, otra vez. Dijimos que ya no, Miguel. Que tratas muy mal a las muchachas, ya nos dijeron por ahí. No, hombre, ese Miguel, no, hombre. Varias, ya nos han dicho. Aguas con el Miguel, aguas con el Miguel.
2: Agua pasa por mi casa, cate de mi corazón. Todavía pueden participar para ganarse un boletón de Cristian Nodal, que el domingo viene ya. Si todavía no lo mandas, manda lo que esperas. Ya todos están participando.
1: Oigan, todavía no lo mandan. Les voy a decir que buenas. Ok, en ese momento lo que tienes que hacer, amigo, amiga, hay que ver cómo es él. Tienes que mandarme un mensajito de texto, de audio, que diga así: la bestia me lleva a ver a Cristian Nodal seguido de tu nombre. Sí, señor. Tu nombre, mi amor, tu nombre. Y lo envías al 614-1100-993. Y el que me sigue en redes sociales tiene más oportunidad de ganar. No, no es cierto. Esta es promoción de la radio. ¿Sobres? Y ya de pasadita, si ustedes quieren agregarme a mí, Danny Boy Science en Facebook. ¿Sobres? Así, quiero ser tu amigo nada más. Ahí me ponen ahí. Quiero ser tu amigo nada más. ¿Sobres? Hablando de Nodal, vamos a poner una rolita de Cristian Nodal para que usted vaya afinando garganta. Y una vez. Ah, y esta canción va para todos los Terians. Sí, señor. Los que se creen Terian, va bien Terian. Yo soy bien Terian. ¿Y qué tiene? ¿Qué diga más? Oigan, y luego, fíjate, tengo unas amigas que publicaron, yo publiqué ahí en mis redes sociales y todo. Dijo, ay, no quiero ir a ver a Nodal, que quién sabe qué. Y luego ya después, oye, ¿cómo le hago para participar?
0: Pues no, que no querías.
2: ¿Eh? No, es que una amiga quiere ir y yo, es que, cállese los ojos. Y no quiero decir nombres, pero eres tú. Gris. Ay, no.
1: Cristian Nodal sonando en la bestia 99.

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a Buchaca. 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Sí, señor. Yo soy de rancho. 8 de la mañana, ya con 32 minutos. En este jueves. Ya 21, qué rápido, ¿verdad? Híjole, nombre, el tiempo vuela, dijo mi abuelita. Oigan, en ese momento estoy transmitiendo desde Facebook. Y voy a transmitir un ratito nomás en Facebook. Danny Boy Science en Facebook. Sobres para que pasen a saludar, no sean gachos, man. Hoy sí me peiné. Para que me vean, ¿eh? Ay, ya, sí es cierto, se peinó el Danny Boy. ¡Dale, Chorito! ¡Ah, chilote, cana! ¡Buenos días! Ahora sí andamos, pero pues acá no me animo con el 50% en el Hot Sale de Liverpool. ¡Ay, no, chilote, cana! ¡No me animo, traemos buena música, mi Danny Boy! ¡Una rolita para la raza que anda bien prendida, Cumpleaños la esposa del Kobayashi, vamos a marcar lo que. Chilote, cana, pero ahorita con la Danielita para que le mande unos saludos acá, chido. Bueno, 614-1100-993, comuníquese qué rolita le vamos a poner en esta mañana, algo de los Cumbia Kings, ¿o qué? Vámonos, a ver, vamos a ponerlos. Cumbia, chilote, que no me saca, no me animo, esa es la de baila esta cumbia conmigo. Si no le quiere bailar conmigo, pues ¿con quién le va a bailar? No, chilote, esta era tan chilota, cana, chilota. A ver, vámonos. Los Cumbia aquí sonando en la bestia grupera, vámonos, chilote, canal. Ay, chilote.

decir hipnótica, hipnótica. Porque eres una mujer simpática. Qué buena rola, ¿eh? Oye, ya estamos al aire. 614-1100-993-8 de la mañana con 37 minutos. Recuerden que a partir de las 12 se espera probabilidades de lluvia. No le hagas a la noche, no le hagas a la lluvia. ¿Será que no me amas? Oye, fíjense que ayer fue Naika, les voy a platicar algo. Ayer, desafortunadamente, pues tuvimos que estar en un funeral allá de mi tía Chabelita. Saludos hasta Naika, toda la familia. Y enfrente hay una panadería de unos amigos de hace muchos años, que es la panadería Reina, y me dicen: oye, mi Dani, ven para acá, que te vamos a regalar un cocodrilo de dinosaurio Rex cruzado con un elefante. ¡Ajijo! No, dice, no te creas, te vamos a regalar un pan así grandote de un cocodrilo. No, en serio. Y que sí, ahí lo tengo, se los voy a subir, ahorita una fotito para que lo vean. Muchas gracias a mis amigos de la panadería Reina. Ya está, Naika Chihuahua. Oye, Maite Mendoza, saluditos, dice por acá. Dice, fíjense, por acá me está poniendo: bonito día, Dani, saludos, dice Verónica. Ya se me está moviendo esta cosa del... Ah, es que dice que está la conexión lenta. Edel, saludos, Edel, Alejandro Rivera. Saludos, Dice, 1500 y un pollito. Sí, señor, a ver. No, si está bien lento el internet, mi José. No quiere darle para abajo esta cosa. A ver. Ana Lilia Serna. ¡Ese es mi sugar! Y no es sugar papi, pero si le parece. A ver, por acá. Saludos a Sugar, que andan. ¿Dónde andas, mendigo Sugar? Dice Iris Vega, saludos desde Mioki. Saludos, gracias. Al 100 y subiendo, pero de peso, mijo, ya bájale a la zarina. Eric Ramos, saluditos, gracias. Itzel, saluditos, que dice que nunca se saca nada también. Oye, para Héctor Hugo Rosales, mi Héctor Hugo. Laura Chavarría, saludos, muy buenos días. Dice, es más bonito verte en el aire, dice, ahí sí te vemos. En la radio no te vemos. Ándale, cholo, ven. Chilo, te ganamos, se ganamos ni moro, Checa la mandar iguanas, mijos. Saludos a la Carla Cosío, saludos, bonito jueves, que los bendiga, pasen un excelente día, pues acá no mani moro. Dice el Eduardo Romero, mi Dani Boy, qué rollo con el pollo. Es como si trajera mucha hambre uno, ¿va? Más o menos, no te creas, no, ¿a poco sí te regalaron un cocodrilo acá? Chile, este vato, de seguro andas bien cocodrilo, No digas, ¿cómo que va a andar bien cocodrilo, cállate? Oh, es que la nariz y la traes bien polviada. Era la harina, mijo, del pastel, del pan. Chilari. Es Ana Lilia Serna, no, hombre, chilone. Dice por acá la Maite, dice, les caigo con un café, saca el pan, vámonos. No, ese morro es puro rollo, no viene ni por los boletos, menos va a venir con un café. Chilari, ¿no? Más o menos, más o menos. Oye, vámonos con más rolas. Viene la Sonora Escándalo, que se llama Diferentes. Así somos todos, ¿no? Bien diferentes, ¿o qué? Más o menos, más o menos. Vámonos, romanticones, pero pues acá no me animo con la bestia.

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0: Yo no fue el corazón.
1: Ándale, Isidro. Buenos días, ¿cómo amanecieron?
2: Déjate presento, Liliana Estrada. Luego las agresiones. ¡Ya llegó la Lili!
1: Buenos días, ¿cómo amanecieron, Chihuahua? ¿Cómo amaneciste, Dani?
2: Acostado. Y en ayunas.
1: Oye, es que le haces igualito que Isidro.
2: ¡Isidro! Oye, anda enfermo Isidro.
1: ¿A poco sí?
2: Oiga, Isidro anda buscando vato, Para que se comuniquen al 614-601-7753. 601-7753. Isidro anda buscando el vato de su vida, papá.
1: Es que ya las mujeres no.
2: Ya, ya tuve decepcionado las mujeres. Solo me utilizan como símbolo sexual.
1: Utilizan.
2: Entonces.
1: Pues ya dijo.
2: Pobre Isidro, yo ya.
1: Entiendo su pesar. Entiendo su pesar de Isidro.
2: Y sí, pobre Isidro, ni modo, así es la vida.
1: Así es la vida.
2: Dijo, como las mujeres no me pelan, quiero un vato, entonces.
1: Vato.
2: Y el primero que marque es el que va a ser el vato Isidro.
1: Vato Isidro.
2: Pobres. Bueno.
3: Dice el Nacho que está pues pote con el Isidro.
2: Ah, no, mira. El Santi, dijimos el primero que marque.
1: Pensé que tú, Santi. Buenos días.
2: Dijimos el primero que marque va a ser el vato de Isidro.
3: No, pero.
2: No, dijimos que el primero que marque. Aquí dijimos que el primero que marque.
3: El Nacho que
1: mira, le quiere echar la barra.
2: Sí, hay que echar la corte. ¿Qué tienes, Santi, hombre? Si Iris ya no te peló, mijo. Si la Iris ya te dijo.
3: Yo ya tengo a Lili.
1: ¿A quién? Ay, no.
2: Chistres,
1: no.
2: Ya quisieras.
1: Ya hay dueño. Ya tengo dueño.
2: Trae ninja.
1: Dueño.
2: Por eso.
3: Miles de Lilis.
1: Oye, ¿cuál Lili?
3: ¿Cuál Lili piensa tú? Mira, ¿qué onda? Vamos a trabajar. Se llama Lili. No. Hay otra.
1: Ah, bueno.
2: Ni que fuera la única, ¿verdad? Claro, sí, cierto.
1: Hay muchas. Tanta suerte que tuviera,
2: mi Santi. Ya ves, ni que tuvieras tanta suerte.
1: Ni que tuviera tanta suerte, hombre.
3: Contigo, Lili.
2: No, ¿contigo? Pues con la otra Lili, vos, o sea. Ah. Estamos hablando de la otra, ¿no? ¿O estás hablando tú de esta? De la que tenemos aquí. Decídete. Oye, dice el Pinky que, bueno, dice Lupillo que Pinky se anota para el Isidro.
1: Órale, mira, si ya salió el amor.
3: Lili Estrada.
1: A ver, ¿qué pasa?
3: Mi mejor, mi amor, no se te olvide para el Santi. No, somos amigos, mi Lili, no, mi claro, respeto para mi Lili
2: Estrada. ¿Eh? Eso no estabas diciendo ahorita, ¿verdad?
1: ¿Qué dijo?
3: Mira, así se llama también Liliana, tu tocayo, donde vamos a trabajar ahorita. Vinimos a aventarnos otra liebre, mi ánimo. Aquí andamos cerca
2: de ti. Mira, a falta de conejo liebre.
3: Aquí estamos en la Independencia, canalito. Aquí estamos en la Independencia. Vamos a echar la mano aquí un jalecito que nos invitaron a hacer.
2: Oye, aquí en la avenida en la Independencia, ¿aquí andas cerquitas?
3: Sí, canalito.
2: Ya ves, y la barbacoyita.
1: ¿Y la barbacoyita qué? Mira, ¿cómo le saca pelleros? ¿Cómo le saca
2: pelleros? No.
1: Me amarraron como puerco.
3: Canalito, va a ser sorpresa.
2: Sorpresa, cálmate, sorpresa. Sorpresa la que te dio la Iris, que ya no la has mencionado.
3: Ahora se llama Liliana, canal.
2: Ya ves, no, hombre,
1: la
2: ya
1: Liliana,
2: no.
1: Liliana, hombre.
2: Ya te dijo la Iris, ¡ay, los vidrios! ¡Órale!
1: No llegaste con la barbacollita.
2: También le quedaste mal con la barbacollita, ¿eh?
3: Ahora se llama Liliana, ¿eh?
2: También le quedaste mal con la barbacollita. Oye, saludos al Rocco y a Lupillo.
3: A ella la conocí apenas ayer, canal.
2: Mira. Además que esta no es Estrada.
1: Corre, Lili. Corre, tocaya.
3: Liliana Orozco, canal.
2: ¿Orozco?
1: Orozco.
3: Sí, dije que los escuchara ahí en la radio porque muy buena.

0: atacando.
1: No, no, ya dijo la Daniela, así que córranle.
2: Peligroso.
1: Oye, vamos a ir a un corte comercial, mi Santi, y ahorita te ponemos tu rolita. Sobres.
2: Arre. Dale, pues, mi Santi, bonito día.
0: Bye bye,
1: mini. Órale, ahí está el Santi. Vamos a ir un corte, regresamos rápidamente. Y al reloj marca 8 de la mañana con 54 minutos. No le cambies. ¿Qué rollo con el Pollo Morning Show?
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0: Chapare. 8 de la mañana con 58 minutos. Liliana Estrada.
1: Bendito Dios.
0: Buenos días, ¿cómo te amaneció?
1: Bien, bien, ¿cómo te amaneció?
0: Chido. Oye, por acá tenemos muchos mensajes, Liliana Estrada.
1: Oye, el clima está todo lo que da. En la noche nos cayó una buena tormenta. ¿Sí escuchaste
0: un trueno? No, en mi casa para allá no llovió.
1: ¿No?
0: En la noche no.
1: No, acá para Villa Juárez sí se escuchó así, ¡pam! Ay, dije que está
0: tronando.

0: está tronando.
1: En mi casa nada más se oía así, mira. Se no, está tronando.
0: De esos truenos no estoy hablando.
1: Hijo, se va a llover.
0: No, no,
1: no. No, entonces no. Oye, mira, por acá. Vamos a marcarle a la señora Ana María, que cumple años, la esposa del Kobayashi, mira. Nada más que estos audios no sé por qué no se pudieron poner. Ahí va.
2: La bestia grupera y el Danny Boy me llevan a ver a Elizalde.
1: Mira, pues te iremos a matar, yo no sé, porque ya está muerto.
0: El Kobayashi.
1: Hombre, te digo esto. En la Ouija, o cómo le hacemos, porque ya el Valentín le sale y anda con Diosito, mijo.
0: No, no.
1: Le dicen que loco es uno, ¿eh? No, mi Kobayashi, andas, pero bien fentanilo, mijo, ¿eh?
0: ¿De cuál te
2: fumaste? No, bestia grupera, ya va a ver a Cristian Nodal.
0: Ah, se equivoca.
1: A Valentín Elizalde, dice.
0: No, no, no, no.
1: Mijo, pues, ¿cómo le hacemos? A ver, una de dos, vas y te tiras del periférico.
0: ¿Cómo te ayudo? ¿Cómo te ayudo?
1: Ah, porque está difícil.
3: Buenos días, Cholo. Buenos días, Lili. Allá si me pueden poner una cumbiacilla. La cumbia se llama La Coloreteada.
0: ¡Órale!
1: Ahí viene La Coloreteada.
0: Bailando.
1: Ando, muy suavecito. Dice, la bestia grupera me lleva a ver a Cristian Nodal. Florina. Pensé que iba a decir Florinda. Florina Montoya Jabalera. A ver, por acá dice, la bestia me lleva a ver a Cristian Nodal. Carla Uranga. Uranga, pachanga.
0: Tenemos llamadita.
1: Y Robertito, a ver.
0: Este chiquitillo.
1: ¿Qué pasó,
0: precioso?
1: Roberto? ¿Qué pasó? ¿Qué pasó contigo, Roberto?
0: Buenos días.
4: Hola, buenos días, Lili.
0: ¿Qué estás haciendo, mi amor?
4: Pues trabajando, chiquita, de noche, ¿para qué?
1: Trabajando, trabajando.
0: Trabajando, trabajando. ¿Y qué estás haciendo hablando por teléfono?
1: Pues dice que trabaja, pero no trabaja.
4: Trabajando y descansando.
0: ¿En el desayuno?
4: Ándale.
1: Tú sí sabes, está desayunando y hablando.
0: Hablando.
1: Oye, ¿cómo dijimos que se llamaba ahí donde trabajas?
4: En Acapó.
1: No, no, pero ¿dónde trabaja? ¿Cómo se llama la empresa?
0: ¿Cómo se llama la empresa?
4: Ah, se llama Ulutec.
1: Ándale. Oigan ahí, raza, vayan ahí con Roberto y póngale una sanción. Ay,
0: encíntenlo,
1: encíntenlo. Ah, no, cierto, Roberto, pobrecito. Oye, Roberto, te mandamos un abrazo, carnalito. Qué bueno que te comunicaste con nosotros, oye.
4: Igualmente, échale ganas.
1: Nosotros siempre, mijo.
0: Siempre.
4: Oye, Lili, mándame un beso, Lili.
0: Ahí está su besote.
4: Ay.
0: Te manda otro Dani.
1: Ah, hijo, ¿yo cómo?
4: No, el Dani no.
1: Dijo Lili.
4: El Dani ya tiene vieja.
1: Oye, ah, hijo.
0: Mira.
1: Oye, Roberto. Díselo a Lili. No manches, ¿ya oíste qué? Está tronando.
4: ¿Qué pasó ahí, Chili?
0: Ay, ¿qué le haces caso?
1: Va a llover, porque ya está tronando.
4: Vete al baño, Chili.
0: Te metí al baño, cálmate.
1: ¿Qué pasó, Roberto?
0: Ándale, pues, chiquitillo.
1: Ándale, pues, ya, nos quedaste gordo. Cuídate, ahí te voy. Órale, bye.
0: Bye.
5: Danielito, mi más sentido pésame para usted y su familia.
1: Bueno, gracias, hola.
5: Que andamos en la trabajación, hijo. Así me puede poner una de los tiranos del norte. Hasta la miel amarga, y por favor.
1: Hasta la miel amarga.
5: Para que la escuche el Pitirijas, el mejor boxeador de la colonia Dal.
1: El Pitirijas.
5: Y un saludo ahí para la. La Maite Mendoza, la más piojosa allá de la zootecnia.
0: Válgame Dios, ves. La Maite.
1: Maite, andas con todo.
0: La más piojosa, mira los deseos de la abuela.
1: Oye, dice por acá, Dani, buen día, saludos para todos los del Ichifé.
0: Ichifé.
1: Tengan mucha fe el día de hoy.
0: Ichifé.
1: Bendecido jueves, gracias. Están ahí, se me hace, Sí, están ahí. Saludos, Anaí, ¿cómo estás? Bonito día, saluditos, gracias. Dice por acá, dice, buenos días, mi Dani Boy, saludos, carnal. También un saludo para la tremendísima Lili.
0: Saludos.
1: Y a toda la bandera, ánimo, excelente jueves, mi Adán Guerra, que anda con Toncho Morocho.
0: Mi Adán Guerra,
6: la bestia grupera me lleva a ver a Cristian Nodal. Mi nombre es Santiago Martínez.
0: Ándale, Santi.
1: Santiago Martínez. Anoche parecía moto la Lili, dice.
0: Hyper. Síguele, Hyper.
1: Síguele. Andaba bien moto la mami, dice.
0: La mami.
1: Por eso pensaba que estaba tronando.
0: Ah, sí, estaba lloviendo. Muy feo, muy feo. Estaba lloviendo por allá.
7: Buenos días, Lili.
0: Buenos días.
7: Excelente jueves, Lili. Un abrazo, Lili.
0: Igualmente.
7: También buenos días, Daniela. Daniela, buenos días. Me pueden complacer con una canción del conjunto Primavera. La canción se llama ¿Quién como tú?
0: ¿Quién como tú?
7: ¡Ánimo, mi Dani!
1: ¡Arre! Dice por acá, nos eliminaron el mensaje.
0: ¿Por qué, hombre?
1: ¡Qué mala onda!
0: ¡Ah, no! ¡Te pasen, hombre!
1: ¿Quién es? ¿Quién es? ¡Elisa!
0: ¡Ándale, Elisa!
1: ¡Elizabeth! ¡Es Elizabeth! ¿Qué pasó, Elizabeth? ¿Te caemos mal o qué? A ver por acá, ¿qué dice?
0: Bastantes mensajes.
8: La bestia grupera, el Dani y la Lili me llevan a ver a Nodal. Verónica Guerrero.
0: Verónica.
1: ¡Verónica!
0: ¿Dónde estás, Verónica?
1: ¿Dónde estás, Verónica? Oye, vámonos con el corte de identificación vámonos, hacer llamada ahorita a la esposa de Cobayache, porque cumple años. Sí. ¡Vámonos, te regresamos! ¡No le cambies! ¡Pícale, por favor!
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0: ¿Cómo va a empezar? ¡Buenos días, amiga!
1: Amiga, buenos días. ¿Cómo amaneciste?
0: Amiga, bien padre, bendito Dios. Mira, con muchas ganas de salir adelante en esta vida mundial, vale. Vida
1: amiga.
0: Llena de sorpresas.
1: ¿Cómo te fue de utilidades con Vic?
0: Ay, amiga, ¿me creerás que lo ando correteando?
1: ¿Es en serio, amiga, que todavía no llega el cheque?
0: ¿Lo ando correteando?
1: Ay, amiga.
0: Si ven al Vic, díganle que va a ver el desgraciado. Acúselo, que todavía lo ando correteando.
1: Díganle que ese cheque no le pertenece.
0: Vamos a hacer una llamada telefónica para felicitar a Ana María. Rápidamente, antes de irnos con lo que son los horóscopos. A ver si nos contesta, ¿eh? A ver. Mira.
1: ¿Qué pasa?
0: Pues no se pudo.
1: Con calma. Es que está entrando una llamada.
0: ¡Cuélguenos! Nomás están estorbando. A ver, cuélgale. Ahí está. Ay, no. Mira, porque soy...
1: ¿Escucha?
0: Cuando marco.
1: Sí. Saludos al gato, malandril.
0: Vamos a ver si nos contesta Ana María.
2: Buzón de voz. La llamada.
0: Híjole. Sí entró y nos mandó a buzón. Última oportunidad.
1: Le damos última.
0: ¿No es nuestra culpa?
2: Buzón de voz.
1: Ahí está.
0: Para que no ande diciendo que vaya ni a mi esposa le quieren marcarlo luego acá.
1: Bien sentidito.
0: ¿Verdad? Ni modo, así es la vida caprichosa a veces negra. Ahora contestamos rápidamente.
1: Buenos días, la bestia.
3: Buenos días, me pone una canción, por favor.
1: Señora Carolina, buenos días.
0: Buenos días.
3: ¿Me puede poner una canción, Danielita?
0: ¿En inglés o en español?
3: No, de Los Caminantes, el Nuevo Cariñito.
0: Anótale ahí, Liliana Estrada.
3: Gracias, okay. Muchachonas bonitas.
0: Le mandamos un beso en el balasto. Dice Don Loncho que va a ir a visitarla, ¿eh?
3: Ah, muchas gracias. Ándale,
0: pues. Cuídeselo mucho.
3: Hasta luego, mi chulas.
0: Bye, adiós. Bye. Vámonos con la sección de los horóscopos en este momento. La sección de los horóscopos.
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0: Por un caminito yo te fui a buscar. Muy lejos caminé y al fin yo te encontré. ¿Verdad, amiga?
1: Ay, amiga. Así es, amiga.
0: Antes de irnos, quiero decirles, mira. 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
0: Vámonos, pero para el verdadero, amiga, hasta allá, hasta Inglaterra,
1: hasta allá,
0: ¿verdad?
1: Claro.
0: Sí quiero ir, amiga. Ahora que ya voy a renovar la visa. Mira, a ver, 9 de la mañana con 19 para anotar la que ya que voy a renovar la visa, pues mira, me voy a traer un sillón de allá.
1: Claro.
0: De esto de oficina bien padre, que no sea sofá cama.
1: Un americano.
0: Un inglés. Sofá inglés.
1: Inglés.
0: Okay. ¿Sí? Pero bueno.
1: Que se te pegue uno.
0: Bueno, vámonos rápidamente con la sección de los horóscopos en esta mañana tan hermosa. Besos en el balazo al Hypers.
1: Hyper.
0: Pobrecito,
1: ya no
0: Hypers.
1: Hyper.
0: Todas las.
1: Ah, ya.
0: Estuvo, mándele mensajes a la Lili en la madrugada. Liliana no. Estrada, va a llover.
1: Te quiero ver. Quiero verte.
0: Échame una señal de humo. Para ver de dónde vives.
1: Hyper,
0: y por
1: no,
0: eso
1: no,
0: estaba
1: no,
0: este
1: la
0: rollo, ¿verdad,
1: mía? No me dejó, mira, amiga. No
0: tantas
1: mejor,
0: señales de humo.
1: Tantas señales. ¿Sabes qué? Es que la nave estaba despegando y.
0: Le faltaba gasolina, mi amiga. Ya ves que como cuando andan los bochitos, ¿qué?
1: Sí.
0: No quería despegar la nave de
1: Hypers. Amiga, esa es una moto.
0: Por eso pensaba Hypers. ¿Qué crees que decía Hypers?
1: Ay, Hypers.
0: Traía tapado el. ¿Cómo se llama, amiga? El escape.
1: Ay, pobrecito.
0: Ay, no. Vámonos con Aries, arrancamos.
4: 21 de marzo al 20 de abril.
0: Hermoso y hermosa Aries, para ti el día, rápidamente el día viene el amor, aguántenos en la línea, Aries hermoso, para ti el día viene el amor, vivirás este jueves con una gran energía intensa y muchas ganas de tomar la iniciativa en asuntos internacionales, sobre todo emocionales, porque va a llegar alguien de otro país a enamorarte, hermoso. Claro que sí, la luna en Leo favorece tus encuentros apasionados.
1: Un hombre débil nunca sabrá qué hacer con una mujer fuerte.
0: Pues claro que no, que va a andar haciendo ni medio que mínimo que jugar las luchitas. Le va a ganar. Buenos días, ¿quién habla?
5: Buenos días, Ana María.
0: Señora Ana María.
1: Ana María.
0: Se fue buscando el sol en la playa.
5: ¿Alcina es?
0: Que está cumpliendo años. Le estamos marque y marque
1: dos llamadas,
0: nos mandó a buzón.
1: Dos llamaditas.
0: ¿Qué está sucediendo?
5: Perdóneme la vida, sí.
1: Porque estaba en llamada.
0: Como sí, es mi cumpleaños, sí. Yo sé quién le contesto.
5: Exactamente.
1: Muchas felicidades.
0: De parte del señor Kobayashi, que dice que la ama con todo el corazón, oiga.
1: Que es el amor de su vida.
0: Y de bajada sí, también.
1: De todo.
0: Muchas
5: gracias, chicos.
0: Oy, ¿cuántos años? Pues, ¿qué tienes? ¿Ya lo sabe Dios que lo sepa la gente?
5: Así 48, es. No me da vergüenza, son 48 años bien vividos.
1: 48 años.
0: Y el Kobayashi le gana como por 7.
1: Sí, como
5: más, fíjese.
1: Como 11, no, yo
0: como
1: creo.
0: 11 años, yo creo que le gana, ¿verdad?
1: Ya está viejito el Kobayashi.
0: Sí, ya está viejito Kobayashi. No, ¿es cierto? Apenas está creciendo, no. ¿Apenas le está haciendo el
5: apenas
0: pelo?
5: Apenas. Juventud.
0: Sí, apenas le está creciendo el pelo, apenas.
1: Está peloncito.
0: Más o menos.
5: Sí, dijo, contesta, te están marcando. Le dije, perdóname, mi vida, ahí por si para allá.
0: Regrésale la llamada antes de que no te lleve tu regalo.
5: No, y los iba a extrañar.
0: Espérame. A ver, Kobayashi, no me la andes amenazando. ¿Cómo que no contesta?
1: No, la presiones, no la presiones.
0: Sí, es la que cumple años.
1: ¿Qué no ves que ella cumple años? Mira este.
0: No le eches lonche mañana al desgraciado.
1: Échale este pura portola.
0: Una portola, ándale. Así, con un pan de duro de blanco. Con
5: chile, tomate, cebolla.
0: Chile, es más, sí. Es más, pura cebolla para que le huela mal a
1: puro voz. Chile serrano, aviéntale ahí.
0: De arno chilpetín para que le... para que el día atrás pague.
5: Muy bien.
0: Muchachos, vamos a poner un pedacito de las mañanitas, hermosa, ¿eh?
5: Mira, gracias.
0: Que Dios te bendiga y que cumplas muchos años más. Y ya sabes, cuando tengas oportunidad, consíguete un muchacho guapo, ¿eh?
1: Uno guapo.
0: Sí.
5: Más todavía, más
0: guapo que el guayo. Que ya va de salida, Ana María.
1: Ya
0: está bien usted, ¿no? Ya algo nuevo.
1: Pobrecito.
0: No, es cierto. Muchas felicidades y que Dios los guarde muchos gracias. Años más, ¿sí?
5: Gracias, ¿eh? Bonito día, chicos.
0: Igualmente, besos.
5: Ay, no, me quedo en línea.
0: Te quedas en línea para que escuches tus mañanitas.

0: Cántate ya, Ana María, ya amaneció.
1: Ándale.
0: Felicidades.
1: Muchas felicidades, bonito
0: día. Bueno, vámonos rápidamente pues con la siguiente parte de los horóscopos. Nos quedamos con el signo de Tauro, hermoso.
2: Tauro, del 21 de abril al 20 de mayo.
0: Mayo, me desmayo, cae ese viejo mayayo hermoso para ti el día de hoy. Tauro, en el amor rápidamente, buscarás este jueves momentos de tranquilidad y cercanía real que realmente enfrenten relaciones demasiadas intensas o superficiales el día de hoy.
1: Los que te aman y los que te odian tienen cosas en común. ¿Qué cosas serán?
0: ¿Qué tendrán en común estos desgraciados? Piensa. Que son los mismos.
1: Son los mismos, exactamente.
0: Vámonos con Géminis mejor, amiga.
1: Se aman y se odian.
0: Se llaman y se apellidan Kobayashi.
2: Géminis, del 21 de mayo al 21 de junio.
0: Hermoso y hermosa, para ti el día viene el amor. Géminis, viví este día como si fuera el último, con ganas y sobre todo con muchas ganas de hablar y provocar sonrisas y romper cualquier rutina emocional que se haya instalado en los últimos días. La luna en Leo te favorece, sobre todo en los encuentros espontáneos del día de hoy. Posta un nasty, amiga, y ya vámonos.
1: Claro, amiga, rápido. Ella no es complicada, es directa. Muy directa.
0: ¿Quién andaba bien directa la otra vez? La Lili la noche.
1: Ay, cálmate.
0: Pensaba que andaba tronando, digo Bayashi. Hypers. Ay, me vamos confundiendo. Vámonos con el que sigue, que es Cáncer, hermoso.
2: Cáncer, del 22 de junio al 22 de julio.
0: Hermoso y hermosa, Cáncer, para ti el día viene el amor. Y Cáncer, sentirás este jueves una mezcla intensa entre necesidad de protección emocional y ganas de expresar lo que lleva tiempo guardado. La luna en Leo ilumina tu lado más afectuoso y favorece encuentros donde se pueden sentir valorados y tienes que fingir seguridad el día de hoy. Ya ves, amiga, ay, es bien buena para fingir tú, ¿ves, amiga?
1: ¿Por qué?
0: Por la seguridad.
1: Ah, sí. ¿Eh? Ella dice lo que piensa y él se incomoda. Pues sorry, mi amor.
0: Y si no te gusta,
1: no,
0: pues mira, gánale.
1: Voy a quedar callada, así que pues tú sabes.
0: Tú sabes, desgraciado. Sí, te estoy hablando a ti, negro, desgraciado.
1: No, el negro ya no lo menciones. No lo menciones.
0: Ay,
1: aquí ya.
0: ¿Ya valió queso?
1: Ya.
0: Ay, negro, te echaron cloro. Para borrarte.
1: Claro, amiga.
0: Ay, pobrecito mi negro.
1: Ha sido muriático ya.
0: Pero te creías muy guapo, desgraciado.
1: Órale.
0: Vamos con Leoncio. Ay, no, la Lili otra vez. Manden su solicitud con foto, por favor. 614-11-00993.
2: Leo, del 23 de julio al 23 de agosto.
0: Hermoso y hermosa, Leoncio. Para ti el día viene el amor, la vida. Se vive este jueves con una energía magnética difícil de ignorar el día de hoy y muchas ganas de sentirse protagonista en tu relación.
1: Ponle límites y él la llama controladora, pues no están contentos con nada.
0: Ahí está, o sea, una demensa ahí, pero ahí ellos ahí andan de volados y nada más anda una igual y así, pues mira.
1: Ah, se voltea la monedita.
0: La otra cara de la moneda, dijo el arrollador.
1: Así es la también. Otra carita.
0: Vámonos con el que sigue, que es el que nos anda valiendo. Siempre nos vale.
1: Virgo,
2: del 24 de agosto al 23 de septiembre.
0: Porque me vale, Virgo. Virgo, hermoso, para ti el día de hoy viene el amor rápidamente. El día de hoy, Virgo, sentirás este jueves una necesidad mayor de claridad emocional y conversaciones sinceras que ayuden a ordenar sentimientos recientes. La luna en Leo despierta emociones intensas que pueden llevarte a expresar más de lo que acostumbras a decir el día de hoy.
1: Elige a quien no te suelte cuando las cosas se pongan difíciles.
0: Ay, sí.
1: Está difícil.
0: Abrázame muy fuerte, amor, ves que pese a tu lado, yo quiero agradecerte, amor, todo lo que me has dado, Martín Tililín.
3: Buenos días. Y Dani Boy, pues un saludote para ustedes dos.
1: Saludos.
3: Un abrazo muy fuerte.
0: Saludos, Martín.
3: Liliana Estrada, mis mejores deseos.
1: Igualmente.
3: Y un saludote para el Robert, chico bailarín, ropa en corazón ese. Ahí lo estamos escuchando. a través de la 99.3, la bestia europea dejando huella. ¿Cómo le hacemos con la calcomanía de las de ahí?
0: Pues ven por ella, ¿cómo que le hacemos? Ven por ella.
3: Están de aquellas, están de aquellas. Aquí estamos, que
0: si tengan quieres, un feliz jueves. Pásanos la dirección, bendiciones.
1: Mandamos échale por
3: ganas,
1: Didi.
3: Échale ganas, así como ahorita, todo bien, todo bien.
0: Mira, ¿cómo le hago para ir por una calca? Pues si quieres, pásanos la dirección, te mandamos una pista, una calca, ¿y qué más quieres? ¿Sí?
1: ¿Qué más pide el muchacho?
0: ¿Un huevito con jamón?
1: Hay un burrito, amiga.
0: Un burrito, amiga. Mira, el santo. ¡Ay, no la pone Guanajuato!
1: ¡Lupillo!
0: ¿Cómo estará de feo que ni siquiera te tienen que poner máscara para trabajar?
1: Es que está en el laboratorio, amiga.
0: A ver, los más feos, pónganse máscara porque van a asustar aquí los gérmenes. Bueno, se van a morir los gérmenes y lo que hacemos hoy, ¿no?
1: Lupillo.
0: Ya sabemos quién mató el coronavirus. Ya va a ver el coronavirus. Véngalo para examinarlo.
1: Amiga, viene otro más peligroso, amiga.
0: ¿Qué Lupillo?
1: Lupillo es el más peligroso.
0: Pues ya mata el coronavirus. Ánimo, gente, ya juevesito, saludos a Dani, Danielita, la Lili, para mi bello Aquiles. Dice, ¿a cuál Aquiles voy o qué?
1: Aquiles Cerdán, Santa Eulalia.
0: Ah, dicen,
1: Aquiles,
0: aquí en mi Aquiles sí llovió, machín, dice, ay, qué bueno.
1: Ok, saludotes qué a bueno. Toda la gente de allá de Santa Eulalia.
4: Se agrupera, me lleva a ver a Cristian Nodal, mi nombre es Carlos Urbeta Almeida.
1: ¡Carlos!
0: ¡Ah, qué emoción!
1: ¡Ay, de gozarrón!
0: Todas las pilas, hermoso, qué bueno, bendito Dios, si deben dar una...
1: ¡Ah, sí debe de ser, hombre!
0: Bien padre así, ¿no?
1: ¡Hola, usted!
0: ¡Hola, bestia!
1: ¡Bestia!
5: Buenos días, mi Danny Boys. La bestia grupera me lleva a ver a Cristian Nodal, Alfredo Ruiz.
0: ¡Mira, Alfredo!
5: ¡Excelente día!
1: ¡Alfredo! ¡Cálmate, cálmate!
0: ¡Alfredito!
1: Alfredito Olivas, si no es Olivas, así que no te emociones.
0: Dice, y Dali Dayan Álvarez Maldonado, ya estás participando, hermosa, ¿eh? Aquí te anotamos para que, a ver si ganas boletos para que te vas a ver a Cristiano Nodal, ¿verdad?
1: Así es.
0: O si no, pues ni modo, la suerte, ¿verdad?
1: No, la suerte.
0: La suerte de la fea, la bonita, la desea. La bestia grupera me lleva a ver a Cristiano Nodal, Flor Carrillo. Mira, Flor Carrillo. Qué buena, Flor de cempasúchil, bendito Dios.
1: Ahorita el Dani anota a todas llora, las participantes.
6: Llora, rebaño, llora.
1: Ay, ay.
6: Yo te regaño, te quedas en el baño todo el año. Llora, ay, llora, rebaño, llora.
0: Mira, ay, pobre.
1: Arriba la América, precioso.
0: Arriba la América, oigan, pero si lo ven, llévele a una casa ahí de asistencia.
1: Ay,
0: ¿verdad? Pobrecito, anda y anda divagando, amiga.
1: Fíjate que sí.
0: ¿Verdad? Ya,
1: no
0: ya, Juli, ya viene el mundial y todo ese todavía. La bestia no grupera me lleva a ver a Cristian Nodal, Paola Madrid. Paolita,
1: Paola.
0: Aquí te anotamos, hermosa. La bestia grupera me lleva a ver a Cristian Nodal, Manuel Mesta.
1: Manuel. Mesta. Mesta, que más
0: aplauda. Mesta, le mando al Manuel. Y dice, saludos, amigas. Mira el estrelladito. Ay, el
1: ay,
0: don Portola. Señor Portola.
1: Ahora sí le dieron burritos, ya, fue una Portola.
0: No, sí, lo mismo, está castigado.
1: Está castigado.
0: ¿No? Todavía, hasta que me cumplas bien, desgraciado.
1: Cúmplele, estrelladito, ay, cúmplele.
0: Tú ahí 2-3 segundos y yo, ¿qué? No, téngale, no, téngale no, Portola, desgraciado. No,
1: ahí está, mira.
0: Vamos, te regresamos. Vamos.
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1: ¡Buenos días! Fíjense que nos acaba de decir producción aquí del programa. Como el día de hoy tuvimos muchos mensajes de lo de Nodal. Que mañana saquemos el ganador, amiga.
2: Mañana.
1: Que mañana. Mañana, wow, vamos a sacar el ganador aquí rápidamente.
2: Sacamos ganador.
1: Así es, nosotras mañana vamos a sacar los ganadores porque llegaron muchos mensajes y seguimos anotando. Y no queremos que nadie se quede fuera y que pueda ir a ver a Cristian Nodal este próximo domingo. Bendito Dios.
2: Amiga, ¿cuántos ganadores van a ser?
1: Mañana.

0: te ponen escrito y Rox pide audio. Rocco pide audio.
1: ¿Qué tiene? Pues aquí lo notamos escrito y de audio es la misma. Puede mandarlo como sea de las dos.
2: Anda, bueno, bien fentanil, amiga. Anda bien fentanil, amiga.
0: Yo nomás estoy diciendo, hombre, cada quien tiene...
1: Mira, se me andó, están sacando el micrófono de la... No, pues cada quien, o sea, es que aquí dice, manda tu audio o manda tu mensaje escrito aquí, nosotros no, no pasa nada, lo pueden hacer de las dos formas.
0: Amiga, te estoy diciendo porque yo lo he escuchado.
1: Bueno, ahorita vamos a estar escuchando a ver qué dicen.
0: Bueno.
1: Desgraciados. Oye, este Rocco, nada más con que andes pidiendo otra cosa. También. Calderón. Mira. Vámonos rápidamente, pues, con la sección de los horóscopos. ¿Dónde nos quedamos? El signo de Libra.
0: ¿No?
1: Líbranos del mal amén, amiga. Líbranos, líbranos, líbranos.
3: Libra, del 24 de septiembre al 22 de octubre.
1: Hermoso y hermoso, líbranos del mal amén para ti el día de hoy en el amor. Libra, vivirás este jueves con ganas de compartir momentos agradables y recuperar la armonía en relación que parecía algo distante el día de hoy. La luna en Leo potencia tu encanto natural y tus palabras.
0: A veces las cosas necesitan derrumbarse para construir algo mejor.
1: Bendito Dios.
0: Algo mejor.
1: Se cayó el cerro.
0: Viene
1: hicieron casas nuevas.
0: A tu vida, hermosa. Recuérdalo siempre.
1: Recuérdame. No me hagas llorar, mejor recuérdame.
0: Así es.
1: No me acuerdo cómo iba esa canción, amiga, pero como lloré con la película de Coco.
0: De Coco, yo también lloré mucho.
1: Ya, amiga, ¿verdad? Ay, no, pero bueno, vámonos rápidamente con el que pica con la cola y bien sabroso, el escorpión, y no es dorado, pero peluche en el estuche, hermoso.
3: Escorpio, del 23 de octubre al 22 de noviembre.
1: Hermoso y hermosa, Escorpio, para ti el día de hoy en el amor, rápidamente. Escorpio vivirá este jueves con emociones intensas y una intensidad, necesidad clara, sobre todo de saber qué lugar ocupa realmente en la vida de alguien. La luna en Leo potencia tu magnetismo y hará que una conversación aparentemente simple termine despertando sentimientos más profundos.
0: Siento relación de pareja, no tiene paz, allí no es.
1: Ahí no es.
0: Corra, corra.
1: Paz. Pregúntale al Santi cuántas ha corrido ya.
0: No, demasiadas, no.
1: No había paz ahí, no había.
0: Peligroso.
3: Sagitario, del 23 de noviembre al 21 de diciembre.
1: Hermoso y hermosa, Sagitario, para ti el día de hoy en el amor. Vivirás este jueves con ganas de compartir experiencias intensas y salir de cualquier rutina emocional que le resulte aburrida el día de hoy.
0: Vive tu vida, reflexiona y corrige tus errores.
1: Corrígelos, porque mira cómo...
0: Yo ya corregí, amiga. Por eso, mira. Soy feliz como una lumbriz. Soy feliz.
1: De todo ni lo veías.
0: ¿Y tú cómo sabes?
1: Pues, porque era negro.
0: Ya, no, amiga, ya le echamos cloro.
1: Ya lo vi por eso, lo quería borrar.
0: Ya, cloro.
1: Te voy a borrar, ¿cómo? Pues te echo cloro y téngale.
0: A borrar.
1: A borrar.
0: Y a mandarlo al infinito y al más
1: el
0: allá.
1: Next, el que sigue.
0: Next.
1: Así que ya saben, manden solicitud con foto para ser el próximo novio de la Lili, por favor. Capricornio.
3: Capricornio, del 22 de diciembre al 19 de enero.
1: Amiga, hay que hacer una promoción que sea en busca del próximo novio de la Lili. Manda tu foto y así, amiga.
0: Ay, no, ¿qué tal si me sale uno peligroso, amiga?
1: Uno bien guapo, como ese, así, bien
0: que
1: hermoso.
0: Como ese que te platiqué.
1: Ay, sí.
0: De allá, de... Bueno, no digo nombres.
1: Ya, del peligroso. Sí, ¿verdad? Sí, que no, estuvieras... Ay, no, qué miedo con el anaconda este.
0: No, es peligroso, amiga. Es muy peligroso.
1: Vamos con Capricornio, vámonos, Capricornio. Para ti el día viene el amor. Que sentirás este jueves una necesidad mayor de estabilidad emocional. Aunque la luna en Leo despierte tu lado más expresivo que normalmente prefieres mantener bajo control.
0: No te compliques ni insistas con vivir vidas ajenas.
1: Bendito
0: ¿Pa
1: Dios.
0: ¿Qué? ¿Para qué estás de aferrado ahí?
1: ¿Qué no entiendes, negro?
0: ¿Qué no entiendes? Vas y vienes. ¿A qué juegas? Ya mejor quédese ahí, aguántese.
1: ¿A qué querías jugar?
0: Aguántese.
1: Vamos con Acuario.
3: Acuario, del 20 de enero al 19 de febrero.
1: Hermoso y hermosa, rápidamente, Acuario, para ti en el amor. Vivirás este jueves con ganas de romper esquemas y expresar sentimientos de una forma menos racional de lo habitual. La luna en Leo activa relaciones intensas y puede provocar encuentros donde la atracción y la compatibilidad parezcan sin previo aviso el día de hoy.
0: Antes era inocente, confiaba ciegamente en las personas. Hoy soy más fría.

0: razón, amiga.
1: Parece una paleta.
0: Pareces paleta. Necesita alguien que la caliente.
1: Amiga.
0: Unos calcetines, amiga. Unos calcetines.
1: No, un cobertor.
0: Un cobertor. No. Una cobica, no sé. Vamos con Piscis.
2: Piscis. Del 20 de febrero al 20 de marzo.
0: Hermoso y hermosa Piscis, para ti el día viene el amor. Sentirás este jueves emociones intensas y muchas ganas de conectarte desde la sensibilidad y la imaginación. El día de hoy la luna en Leo potencia tu lado romántico y hará que las conversaciones sencillas puedan transformarse en algo mucho más profundo el día de hoy.
1: Bendito sea nuestro deseo diario de ser mejor que ayer y no mejor que nadie.
0: Bendito Dios.
1: Así no es.
0: Pues ya nos vamos.
1: Búsquenme en Facebook como Lili Estrada y en TikTok Güerita Chihuahua 2.
0: Ya sabe, ya sabe. El día de mañana sacaremos el ganador o ganadora de boletos para Cristian Nodal, porque siguen llegando muchos mensajes.
1: Demasiados mensajes.
0: Muchos mensajes. Sigan mandando el suyo. Miren, gracias, gracias. Daniela, dice Daniela Rock. ¿Qué tiene?
1: Daniela Rock.
0: Daniela Rock.
1: Bueno, pues Daniela Rock, pues.
0: Estrelladito Portola, don Portola.
1: Ándale, don Portola.
0: Oye, Portolo, ahí te traigo los dos pestos.
1: Ahí te traigo las pasadas. Para que se coman la Portola.
0: Gracias, gracias, ya nos vamos. Muchas gracias por habernos acompañado el día de hoy. Si Dios nos presta vida el día de mañana, ya saben, seguiremos anotando más gente para que participen ustedes también con La Bestia. Y el día de mañana sacaremos los ganadores para que se vayan a Cristian Nodal. El bendito día de hoy, Rojita, no sé si hoy o mañana lo sacan. Este Rocco también tiene boletos y bien pendientes de todos los locutores de La Bestia 99.3. Lili, este programa
1: ya se terminó.
0: Redes sociales, ¿cómo te llamas?
1: Lili Estrada. Me buscan en Facebook y en TikTok Chihuahua.
0: Danny Boy Sainz en Facebook, en Instagram y TikTok. Danny Boy Sainz. Este programa ya
1: se termina. Bye, bye.
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0: Y todo a su tiempo, efectivamente todo llega a su tiempo, usted no se preocupe, usted déjele las cosas al tiempo, que de repente dice, no, es que el karma no llega, no, de que llega, llega, usted no se preocupe, todo al tiempo llega. Chiquititos, chiquititas, 10 de la mañana, 16 minutos, ahí escuchamos música de marca registrada, con esta excelente canción, como ya se los mencioné, todo a su tiempo. Aquí en La Bestia Grupera, 99.3 razones para que te quedes conmigo hasta las 3 de la tarde. En este jueves, juevesitos ya, la antesala del fin de semana. Andamos con toda la actitud, toda la pila. Oye, la verdad es que está haciendo solecito ahora, ¿eh? Amaneció fresco. Amaneció rico, pero como que ya pasando el transcurso de las horas. Como que ya se... Como que ya se medio calentó este asunto, fíjate. Vamos a checar en cuánto está la temperatura en esos momentos en Chihuahua capital. Para no irnos con mentiras, aunque ya sabemos que el meteorólogo pues no dice con exactitud las cosas, ¿verdad? Pero bueno, tenemos ahorita en ese momento una temperatura de 24 grados, cielo mayormente nublado. Las temperaturas máximas para este día alcanzaremos 28 grados, mientras que por la noche alcanzaremos 15 graditos. ¿Va a estar rico? Tenemos ráfaga de viento hasta este momento, se encuentra a 11 kilómetros por hora. Y pues bueno, chiquititos, ya te la sabes, 614-110-0993 es nuestro WhatsApp para que te reportes ya conmigo y me digas qué es lo que quieres escuchar. Ahorita regreso en lo que ustedes me van mandando los buenos días. ¿Ya sacaron boletos, Lili, para ganadores de Nodal? ¿Hasta cuándo? ¿Hasta mañana? Ok, entonces mañana los vamos a sacar todos, ¿verdad? Ok, muy bien, excelente. Ay, Roberto, y sus tres canciones. Vamos a escuchar nada más dos mensajes porque se aventó como cinco.
1: Oye, bien.
0: ¿Qué?
1: Loco, salió loco.
0: Ay, ¿qué es eso? ¿Qué es eso? Puro sueño traes, mijo. Puro sueño traes. Oye, nos dice la bestia grupera, tiene que ser mensaje de audio. Ya Dani ya se fue y ahorita comenzamos un nuevo turno. A mí me mandan mensajes de audio para participar con la promoción que tenemos para Nodal. La frase ganadora es, la bestia grupera me lleva a ver a Cristian Nodal seguido de tu nombre. Y ya vas a estar participando para los boletos y también para la tejana, ¿sale? No. Reina, mándamelo, por favor, mensaje de audio.
2: ¿Qué trance es a Lili? Es a Lili, un saludote, Lili, un saludo.
0: Lili regresa hasta el día de mañana, a las 8 de la mañana.
3: 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Sandra Padilla.
0: Eso, Alessandra Padilla, ya estás participando, muchísima suerte. Oiga, les recuerdo, Lili y Dani, Dani empieza desde las 6 de la mañana, de 6 a 10, Lili llega como a las 8, 8 y media, y su servidora me quedo con ustedes de 10 de la mañana hasta las 3 de la tarde, de lunes a jueves, y los viernes me puedes escuchar de 10 de la mañana a 2 de la tarde.
4: La bestia grupera me lleva a ver a Cristian Nodal. Mi nombre es Griselda Rivera Torres. Gracias, Roja.
0: Eso, le Griselda, ya estás participando. Y pues bueno, y ahora sí, mándeme sus buenos días, Chihuahua. ¿Cómo andamos? Vámonos con llamadita telefónica. La bestia grupera, muy buenos días. ¿Quién habla?
5: Hola, buenos días, Tisita.
0: ¿Qué rollo? ¿Cómo andamos, puro sueño?
5: ¡Qué milagro!
0: Ay, pues milagro el tuyo. Yo aquí siempre estoy.
5: ¿Cómo estás?
0: Excelentemente bien. ¿Y tú?
5: Muy bien, es a Dios.
0: Qué bueno. ¿Qué andas haciendo, Roberto?
5: Pues estamos ayunando. Ahorita comienza el servicio. Comienza ahorita a la una.
0: Eso, le muy bien. ¿Y qué puedo hacer por ti? Cuéntame.
5: Vámonos con dos cumbias, ¿no, chiquita? Y mándame besos.
0: ¿Cuál te gusta?
5: Vámonos con la de Ojito de Piña, o la de Se Te Perdió la Cadenita, pues o sí. La de No Te Metas Con Mi Cuco. Con la de codo.
0: Ah, o sea, ya no son dos, o sea, ya son tres, güey. Ya son
5: así
0: tres.
5: Es, chiquita.
0: O sea, no, mijo, no, hombre, pues cada vez puro sueño traes, mijo. Pues fíjate que te, nada más te voy a complacer con una, mijo, porque.
5: A ver.
0: Es nomás una y no nada más eres tú, son muchos los rayos. Escucha.
5: Ay.
0: Y nomás te voy a complacer con la de tu cucu, y eso porque okay. Me apareció primero. Así que dedícala, ándale, dedícala ya para irnos con okay, música.
5: Pero mándame beso primero.
0: Ahí están, esos besos,
5: ay,
0: sí tienen, mis besos sí traen ganas, no como los tuyos. Ya mejor ni te pido. Ándale, mándala, ya. Manda, oye, manda con música ya.
5: Vámonos con la sonora. No te metas con mi cuco, en la de codos. Bye.
0: ¿En dónde? ¿La escuchas?
5: La bestia grupera, número uno.
0: Venga. 10 de la mañana, ya con 21 minutos. Vámonos con más música. Buenos días, Chihuahua.

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4: Continúan las acciones de ICE en los Estados Unidos para detener a inmigrantes que se encuentran de manera irregular en territorio de los Estados Unidos. Así le sucedió a Carla Toledo, que es una conocida influencer mexicana que se encuentra en los Estados Unidos completamente irregular. Ella fue beneficiaria del programa DACA, puesto por Barack Obama, pero al concluir con sus estudios, se mantuvo en los Estados Unidos sin una situación regular. Sus familiares piden que sea liberada de inmediato. Como le hemos informado en Informe 24, el gobierno de los Estados Unidos, a través del Departamento de Justicia de ese país, ha afincado responsabilidades en contra de Raúl Castro, dictador cubano. Lo ha acusado de conspiración y de asesinato, inclusive de estar relacionado con el derribo de dos aviones civiles en 1996. Los cubanos en el exilio en Miami celebraron en las calles de esa ciudad la determinación del Departamento de Justicia. Transportistas y campesinos han amenazado al gobierno federal con bloquear toda la Ciudad de México y todo el país si no son escuchadas sus demandas después de las manifestaciones que se vivieron el día de ayer. En respuesta, el gobierno federal, a través de la Secretaría de Gobernación, ofreció a los productores de maíz una serie de mesas de negociación para establecer un precio justo para la tonelada del maíz en México.
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0: 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Los invito a que no se pierdan. Este 24 de mayo voy a estar en el Palenque de Santa Rita para pasarla bien chingón. Les mando un besote. Por ahí nos vemos.
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3: 10:33.
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0: qué bonito! ¡Qué bonito sería ahorita en estos momentos estar en mi lugar favorito! Porque déjenme decirles que La Roja sí tiene un lugar favorito. Sí tiene un lugar favorito. Pero, ¿a ti qué lugar favorito tú me podrías decir que ahorita en estos momentos te gustaría estar? En ese lugar favorito, en ese lugar en donde tú encuentras la tranquilidad, encuentras, pues, la felicidad, ¿no? Por así decirlo. Todos tenemos algún lugar favorito, algún lugar de tranquilidad. Para ti, ¿cuál sería ese lugar favorito para poder estar ahorita en estos momentos?
1: La bestia grupera me lleva a ver a Cristian Nodal, Iván Velarde.
2: La bestia grupera me lleva a ver a Cristian Nodal. Un saludo, Luis Ortiz.
0: Eso lee Luis Ortiz, ya estás participando, muchísima suerte. Y bueno, pues yo te recuerdo, esto lo va a hacer pregunta. ¿Cuál sería ese lugar favorito para ti en estos momentos que me dijeras, Roja, yo ahorita en este momento, mi lugar favorito o mi lugar seguro sería este y no lo cambiaría por nada del mundo? ¿Cuál sería? Mándame tu mensaje 614-110-0993. Yo me voy a la pausa comercial y regreso con más música.
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0: efectivamente, dicen por ahí, el mexicano es fregón. Música de calibre 50. 10 de la mañana ya, 58 minutos, 10:58. Y nosotros vamos a continuar con más de la gozadera de La Roja por la 99.3, La Bestia Grupero. Y Miami me lo preguntó, más bien Miami me lo presentó. Oye, vamos a mandar saludotes, muchas gracias a los Ubers que andan, pero que si bien activos por las diferentes calles de Chihuahua. Saludotes, chiquitines, ¿cómo están? Oye, saludos también para mí, Ale Rojas, vamos a ver qué nos dice.
1: La Bestia Grupera me lleva a ver a Cristian Alejandra Rojas. Y mi lugar seguro, Rock, sería una playita. Ay, sí, una playa.
0: Una playita, ¡ay, qué rico! Oye, en esos momentos a mí también me encantaría andar en una playita. Pero se me hace que yo creo que voy a adelantar mis vacaciones, déjenme les digo, porque ¿qué creen, chiquititos y chiquititas? 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Y sí, porque Liverpool es parte de mi vida. Yo creo que ahorita yo voy a ir a ver a Liverpool. Pues mis trajes de baño y todo eso. Oye, porque pues ya nos vamos de vacaciones. Entonces, pues necesitamos, pues obviamente, traje de baño y toda la cosa. ¡Ay! A vida y por haber. Oye, imagínate, La Roja sigue en un

0: en un traje de baño, pero que sea completo, porque si son de dos piezas, no, pues no, por Dios, después se me aloca la gente. Ah, mira la otra, sí, Roja, sí, cómo no, sí, cómo no. Oye, carnita, pero segura, no, esos huesos así que están pegados a la piel.
1: Hola, Rox, bonito día. La bestia grupera me lleva a ver a Nodal, Verónica Guerrero.
0: Eso, Verónica, ya estás participando, mi Vero chula hermosa. Besotes, becerrotes bien tronados, nos dicen. Buenos días, Rox, que tengas lindo día. Besos, gracias, mi Mirna Loya, becerrotes para ti. Yartos, besotes bien tronados que te mando, ¿eh? ¿Ya estamos listos para el bailongo del viernes? ¿Ya estamos listos? Espero y que sí, ¿eh? Espero y que sí, chiquitilla.
2: La bestia grupera me lleva a ver a Cristian Nodal al Palenque. Mi nombre es Ana Gómez.
0: Ana, mi Anita Gómez, ya estás participando, Anita, mucha suerte.
3: La bestia grupera me lleva a ver a Cristian Nodal. Soy Luis Hermeño.
0: Saludos, Luis Hermeño, buena suerte. Oigan, chiquititos, entonces, usted cuénteme, platíqueme el día de hoy. La pregunta es, ¿cuál es tu lugar seguro? ¿Cuál es tu lugar? Así que dices, ese es mi lugar de mi tranquilidad, este lugar no lo cambio por nada del mundo. ¿Cuál sería ese lugar seguro o ese lugar de tranquilidad para ti en estos momentos? Mándame tu mensaje, 614-110-0993. Pausa y regreso.
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1: Así es, deja que te envuelva con sus ondas silesianas. 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Oye, ya a las 11 de la mañana con 13 minutos en este juevesitos, ya jueves 21 de mayo, que es el día número 141 del año no bisiesto. ¿Faltan cuántos días creen para finalizar este 2026? Faltan 224. La primavera pues está en el hemisferio norte y el otoño en el hemisferio sur. Nuestra próxima luna llena la tendremos el 31 de mayo, porque faltan 10 días para finalizar ya el mes de mayo. Oigan, qué rápido se nos fue. Oigan, y hoy 21 de mayo se celebra el Día Internacional del Té. Sí, así como usted lo escucha. Pero ¿por qué festejamos el Día del Té? Esto es con el objetivo de favorecer la producción y el consumo del té en el mundo y aumentar la conciencia sobre la importancia de esta planta para acabar con el hambre y la pobreza en todo el mundo. En el 2019, la Asamblea General de Naciones Unidas hizo oficial el Día Internacional del Té, pero ya desde el 2005 se celebra en el mundo esta efeméride gracias a países como China, como India, como Kenia, como Turquía, Japón, entre otros grandes productores, que han querido pues cautivar a la humanidad con muchos beneficios que aporta la salud este planeta. Así que pues la conmemoración pone el foco de la sostenibilidad del sector y en las condiciones de vida de millones de familias que dependen del cultivo y la producción del té, bajo el lema oficial Sostener el té, apoyar a las comunidades. ¿Cómo surgió el té? Bueno, pues cuenta la leyenda que en el año 2737 antes de Cristo, el emperador Shen Nong, que solo tomaba agua hervida por razones de salud, se encontraba calentando un poco de este líquido debajo de un árbol cuando sopló una fuerte brisa y algunas hojas cayeron en el interior del recipiente con agua. Shen Nong quedó maravillado al ver cómo las hijas hojas más bien tenían el líquido, por lo que más le agradó que fue el exquisito sabor y el aroma que le dio al agua, así que así surgió el té. Oye, pues es que hay unos té tan ricos, la verdad, ya que lo estamos mencionando el Día Internacional del Té. Por ejemplo, ¿qué ofrece? ¿Cuáles son los objetivos de este día? El ofrecer y a financiar los derechos de los trabajadores, productores, moninotarios dentro del mercado mundial. También crear un marco legal uniforme que coloque una evidencia y proteja los derechos de los trabajadores y personas que hacen vida a través de la comercialización del té. El incentivar las decisiones políticas que sean necesarias para garantizar mejores niveles de vida para los productores. También el sugerir mecanismos de regulación en cuanto a precio y cuota de mercado. Y obviamente también, muy importante, promocionar de forma conjunta el consumo de té y su comercialización. Entre los beneficios que genera el té para nuestra salud es que posee algunos antioxidantes que ayudan a retrasar pues el envejecimiento de las células y mantener los niveles saludables de radicales pues libres en el cuerpo. También ayuda a la buena circulación, lo que evita que las personas que lo consuman sufran de problemas cardíacos o enfermedades cardiovasculares. Ayuda a regular el déficit de hierro y ayuda al sistema inmunológico, y también es altamente diurético el té, permitiendo que nuestro cuerpo se libere de toxinas y se depure de forma regular. Así que para festejar este día, tómese un tecito. Yo lo invito a que se tome un tecito, ya sea un tecito de manzanilla, ya sea un tecito de valeriana para los nervios, para el estrés, un tecito de hojas de bugambilia cuando tiene uno mucha sed. ¿Cuáles otros tecitos son los más comunes? El té de limón, el té de menta, el té de hierbabuena, todos esos están riquísimos, esos tés, y obviamente nos ayuda. El té verde, que es un té de antioxidante, también muy bueno. Entonces, ¿cuál es tu té favorito? ¿Cuál de ahorita me dirías? Se me antoja un tecito así. A mí se me antoja un té, un tecito así de frutos rojos. Así ya se me antoja un tecito de frutos rojos. Oye, ¿qué nos dicen por acá? Nos mandan una lámpara.
2: La bestia grupera me lleva al concierto de Cristian Nodal. Ana Bailón Ontiveros.
1: Eso, Lemianita Bailón, ya estás participando. Suerte.
3: Hola, mi Rox, buenos días. A ver cómo nos va de calor hoy, mi Rox. Ya ves que ayer llovió, ahorita estoy trabajando, está un calorón. Ahorita se va a poner un aironazo y a ver si no chispea, mi Rox. Saludos, Rox.
1: Saludos, Abel. Pues no hay probabilidad de lluvia para el día de hoy. Lo que sí hay es de que va a ser bastante calor, así que ni modo, a echarte tu botellita de agua. Vámonos con más música. Te voy a presentar esta excelente canción a cargo de Majo Aguilar. ¿Y esto qué es? Así fue. ¡Ay, súbele!

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0: Espinoza Paz sonando en la Bestia Grupera con esta excelente canción, Porque Creo en Ti. Son ya. Oye, todavía no son norteñas, ¿eh? Todavía no son norteñas y se me adelantó la pista de la norteña. Uy. Pero sí está muy buena. Ahorita la ponemos, creo que sí, con gusto. La de ese, pero esa, acuérdate que esa es nuestra pista de las norteñas de la Bestia. Oigan, son ya las 11 de la mañana con 32 minutos. Nosotros vamos a continuar con más. Ya les había mencionado lo que eran los días nacionales e internacionales, pero nos faltan. Nos faltan porque la verdad que el día de hoy, en este 21 de mayo, pues tenemos muchos días nacionales e internacionales. Mencionamos que hoy es el Día Internacional del Té. Pero también es el Día Mundial de la Diversidad Cultural, del Diálogo y del Desarrollo. ¿Eso qué quiere decir? Bueno, pues la Asamblea General de las Naciones Unidas decidió celebrar este día con el objetivo de apoyar a la diversidad del diálogo, la inclusión y la cooperación entre las diferentes culturas. La diversidad cultural puede verse a través de diversas manifestaciones, creencias religiosas, música, lenguaje, arte, trabajo en toda la actividad humana, pero en todo lo que hacemos las personas reflejamos nuestra cultura como comunidad, sociedad o nación. Y esas características particulares no solo son hermosas, sino que enriquecen nuestra vida espiritual, moral, afectiva e intelectual. Así que pues además de que contribuyen en la reducción de la pobreza y son la fuerza necesaria para alcanzar el desarrollo a nivel social y económico, esta diversidad que viene acompañada de innovación, creatividad y aceptación nos permite crecer en todos los aspectos. De lo contrario a esto, pues genera conflictos que amenazan nuestro bienestar y nuestra dignidad como seres humanos. Excelente. También hoy es el Día Marítimo Europeo, es el Día Europeo de la Red Natura 2000, también es Día Mundial de la Protección de la Lactancia Materna, que es algo pues muy importante, porque pues no solamente es una elección personal, es un derecho que se necesita ser protegido. Hoy se conmemora en muchos países de América Latina y el Caribe el Día Mundial de la Protección de la Lactancia, que es un recordatorio que la lactancia natural necesita ser defendida frente a múltiples amenazas modernas. Esta conmemoración está extendiéndose cada vez más a países de todo el mundo. Así que ya saben que el mejor alimento desde que uno está bebé, pues es la leche materna. Oigan, y bueno, pues entre el santoral del día de hoy, felicidades a quienes reciben el nombre de Virginia, de Isbera, de Gisela. Muchísimas felicidades en su santoral y onomástico. Y Miami me lo pregunto. Oigan, ya el día de mañana vamos a sacar ganadores de los boletos de Cristian Nodal. Así que para que vayan anotándose, sigan anotándose, chiquititos, chiquititas, porque ya mañana es el día en donde vamos a sacar los ganadores, quienes se van a ir a disfrutar del concierto de Cristian Nodal.
1: Hola, Rojita, buenos días, excelente jueves. La Bestia Grupera me lleva a ver a Cristian Nodal, Juan José Rollo González.
0: Ésole, Juan José Rollo González, ya estás participando, muchísima suerte, sale. Vámonos con más mensajitos, muchas gracias. Oye, saludotes a los Diris, los Ubers.
2: La Bestia Grupera me lleva a ver a Cristian Nodal, Jesús Castillo Portillo.
0: Ésole, Jesús Castillo. Jesús Castillo, ya estás participando, suerte. Dice, buenos días, a mí se me antoja un tequila. ¡Ay, qué rico! Saludos.
3: Hola, Roja, muy buenos días. La Bestia Grupera me lleva a ver a Cristian Nodal. Mi nombre es Ricardo Escobedo Gallardo, saludos.
0: Ok, Ricardo Escobedo, ya estás participando, mi Richard.
4: La Bestia Grupera nos lleva a ver a Cristian Nodal, Ulises González.
0: Ok, aquí te anotamos. Ulises González, muchísima suerte para ustedes. Y que vamos a cantar esas canciones, esas rolotas de Cristian Nodal. Vamos a poner una de Cristian. Vamos a poner una de Cristian Nodal. A ver qué encuentro de Cristian Nodal. A ver, algo así de lo viejito. Algo así de lo viejito, así de lo que pues pegó bastante. Esas no, esas ya las hemos puesto muchas veces. Ándale, esta. Está muy buena. Ah, bueno, después de escuchar a Cristian Nodal, porque así vamos a cantar este domingo 24, ahí en el Palenque. Y tú ya estás participando por tu boleto, o bien, ya estás participando para ser el ganador o la ganadora de esa tejana. Bueno, y si no, ¿qué esperas para participar y enviar tu mensaje de audio? Probablemente seas tú el ganador, si te anotas, pero si no te anotas, probablemente no salgas ganador. 11:37.

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banda Carnaval, es lo que acabamos de escuchar. Son ya las 11 de la mañana, 49 minutos. Vamos a seguir con más música, más de lo que deseas escuchar. Y llega Montes de Durango con esta excelente canción para ponernos a bailar. Esto que es Espero, aquí en la 99.3. Y yo también espero que te reportes, mandes tu audio para que participes por los boletos y la tejana con

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0: 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Regresamos con la mejor música para seguir bailando en la gozadera.
2: 11:52.

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1: Y son ya las 12 del mediodía, 14 minutos. Vámonos con más música. Hoy estamos así como que el productor el día de hoy como que anda muy romántico. No sé, ¿qué onda? ¿Qué le pasa? Le vamos a dar un pellizco para que se aliviane porque trae puras rolas bien románticas. Vámonos con esta canción de Marco Antonio Solís y esto que es Yo Te Necesito. 12, 14.

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0: el deseo, óndale deseo, Chocototó. Ay, música de Diego Herrera, aquí a través de La Bestia Grupera. Ya son las 12 del mediodía con 21 minutos, 12 con 21, y estamos de regreso aquí en la 99.3. Oigan, ahorita vamos a tener la sección de rancheras versus gruperas, así que para que se vayan preparando y me vayan diciendo cuáles son esas gruperas que van a bailar, esas sabrosonas, gruperronas, ahí para que me digan cuáles van a bailar, gozar, disfrutar, por supuesto, cuáles van a cantar así de en su ronco pecho. Ahí, ¿dónde está la lista? Acá está la lista. ¡Ay! Es que, oigan, ya tengo aquí en mi mano los boletitos de Cristian Nodal.
1: La Bestia Grupera me lleva a ver a Cristian Nodal. Luis Alfonso González Palacios.
0: Luis Alfonso Palacios. Ok, bueno, quiero anotando tu número. Aquí casual, anotando tu número, corazón de melón. Por si ganas, ya sabemos a dónde llamarte.
2: La Bestia Grupera me lleva a ver a Cristian Nodal. ¡Héctor Duarte!
0: ¡Eso, el Héctor Duarte! No, hombre, anda con todo mi Héctor Duarte, ¿eh?
3: Hola, buen día. La Bestia Grupera me lleva a ver a Cristian Nodal. María Hernández.
0: Eso, le María Hernández. Ya estás participando, María. Muchísima suerte. Rojita, pon la de Cumbión Dolido. Ahorita se las pongo, porque vamos a estar poniendo más canciones.
4: Hola, hola, mi Rojita. A mí La Bestia Grupera me lleva a ver a Cristian Nodal. Mi nombre es Carlos Urueta Almeida.
0: Eso, le Carlos Urueta Almeida. Dice, La Bestia Grupera me lleva... ánimo, no dice nombre. Ya saben, si me mandan mensajes sin nombre, pues no participan. Y aparte, Perla González, mándame mensaje de audio, ¿sale?
5: Mi Rojita, buenas tardes. A mí La Bestia Grupera me lleva a ver a la nueva amante y a Cristian Nodal.
0: ¡Ay, Susana Dios! Silva. Ay, espéreme. Estuvo, pero me dio un bueno ese audio. A ver, vamos a escucharlo.
5: Famante y a Cristian Nodal. Soy Javier Silva.
0: Javier Silva. Híjole, Javier, andaba con todo, ¿eh? Con todo andaba. Eso, lo muy bien. Ya está participando. Muchísima suerte. Tenemos otro mensajito. Vámonos con ese mensaje.
6: A mí La Bestia Grupera me lleva a ver a Cristian Nodal. Mi nombre es Alexander Quintana.
0: Alexander Quintana. Ok. Listo, ya estás participando. Muchísima suerte. Vámonos pues a la pausa comercial. Regreso con más música. Y ahorita para que se preparen, porque ahorita regresamos con el duelo de colonias. Por la 99.3, La Bestia Grupera.
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1: Grupo Audiorama Comunicaciones presenta resumen de noticias de Informe 24. La presidenta de la Asociación de Comerciantes del Centro, Liliana Aranzola, destacó que por el momento no se esperan nuevos comercios en el centro de la ciudad, lo que deja una esperanza en que en el segundo semestre se lleguen a dar oportunidades de crecimiento. En este sentido, la líder del comercio formal del Barrio Mágico comentó que es necesaria la inversión en el centro para detonar la economía estatal.
2: La gobernadora del estado, Maru Campos, dijo que está consciente que Morena tiene la posibilidad de llevarla a un juicio político, pero que su objetivo es cerrar con dignidad su gobierno. No me escondo, no tengo tratos en lo oscurito, expuso en una entrevista realizada en los estudios de Latinus con Carlos Loret de Mola. Calificó como una paz ficticia la que existe con el gobierno federal, ya que a pesar de que pareciera que hay una buena relación, en este caso ha sido objeto de diversos ataques, además de que existe el trato diferenciado respecto al gobernador de Sinaloa, Rubén Rocha Moya. Apuntó que tanto Ariana Montiel, presidenta de Morena, y la senadora Andrea Chávez representan un riesgo por sus supuestos nexos con el crimen organizado. Nacional. La presidenta Claudia Sheinbaum anunció que enviará una reforma para fortalecer las facultades del Instituto Nacional Electoral y evitar que personas con posibles vínculos con la delincuencia organizada puedan contender por cargos públicos en las elecciones del 2027. Durante la conferencia matutina, la mandataria explicó que la propuesta ya formaba parte del llamado Plan A y busca fortalecer la democracia y los procesos electorales del país. Hay un tema de relevancia que tiene que ver con evitar que haya algún candidato o candidata de cualquier partido político que tuviera algún riesgo de vínculo con la delincuencia organizada, afirmó. Tomamos la decisión de enviarla de una vez porque tiene que tomarse en cuenta para el periodo electoral del 2027, explicó.
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2: Así es, dejando huella en todo México, la Bestia Grupera 99.3. ¿Y qué creen, chiquititos y chiquititas? Es momento, ya llegó el momento que yo estaba esperando, porque en este momento nos vamos con...
1: Sin límite de tiempo, que comience la guerra de colonias. ¿Y tú, de dónde te reportas?
2: Así es, ¿de dónde te reportas? Mándame tu mensajito 614-110-0993 o igual repórtate directamente conmigo aquí en cabina en el 614-388-4380 y dime de dónde te estás reportando hoy en esta tardecita. A ver, la gente del centro, la gente del norte, la gente del sur, la gente de allá de Santa Eulalia, de Aquiles Hernán, de Villa Juárez, de la 11 de febrero, ¿dónde están en este momento? Mándeme su audio y dígame en dónde está sonando la Bestia Grupera. ¿En dónde está sonando la Bestia Grupera? A ver, ¿dónde estará sonando la 99.3 en estos momentos? Mándame tu mensajito y dímelo.
3: Bestia Grupera me lleva a ver a Cristian Nodal.
2: Pero no me dice nombre, mándame nombre, corazón. A ver, Alejandrita Rojas, no veo tu mensaje. Me mandaste mensaje, pero no se puede reproducir. ¿Qué pasó ahí? ¿Qué pasó con el mensaje de Alejandra Rojas? ¿Por qué no quiere? Me lo mandaste como que una vez, Ale, no puedo reproducirlo. A ver, ahí está.
4: Se puso de una sola vista, pero del saucito, arriba el saucito.
2: Eso, loco. Arriba el saucito, sí, señor, dice de la Rosario, saludos. ¿De dónde más? ¿De dónde más me están escuchando?
4: La Bestia Grupera me lleva a ver a Cristian Nodal, Petra Medina.
2: Eso, le Petra, pero díganme, ¿dónde se reportan? Yo quiero saber hoy... ¿Cuál es la colonia que va a ganar, que va a sonar, es la que más está escuchando la 99.3? La gente del centro, la gente del San Rafael, la gente de Chihuahua 2000, la gente de la Revolución, de la Villa Vieja, Villanueva, ¿de dónde se están reportando en este preciso momento? Mándame tu mensaje, 614-110-0993. Yo me voy con más música y nos vamos a ir con una muy buena rola. Nos vamos a ir con... esta canción de Banda El Recodo. Fíjate muy bien. Esta canción. Esta canción la cantaba cuando estaba Julio Preciado. Ya saben que todas las canciones que hizo Julio Preciado en Banda El Recodo, pues la verdad, siempre, o sea, así siempre las puso bien en alto y obviamente tuvieron muchísimo éxito. Así que yo me voy a ir con esta rola para que usted también la disfrute, ya que el productor el día de hoy anda un poco romántico, anda así como que, no sé, siento yo, fíjense muy bien, fíjense que yo siento que el productor como que algo le hizo la novia. O no sé qué pasará, qué le habrán hecho, porque anda bien romántico. Anda bien romántico poniendo canciones así bien románticas, así bien, ay, córtame las venas con un cuchillo de lechuga, con hojas de lechuga, no sé. Pero anda él así, pero por lo pronto usted mándeme ese mensaje y dígame en dónde, en qué colonia está sonando la Bestia Grupera 99.3 ahorita en estos precisos momentos. Vámonos pues con musiquita y te voy a presentar esta canción buenísima para que tú también la cantes, la goces, la bailes. Bueno, no es de bailar, es de disfrutarla, es de cantarla así con todo el corazón. Es como para dedicársela a esa persona tan especial. Así que pues yo aquí te la dejo. Y esto que se titula... Si quieres, de Banda El Recodo, la madre de todas las bandas, en voz de Julio Preciado. Si quieres, en la 99.3. Si quieres tú también ganarte la tejana y los boletos para Cristian Nodal, pues ¿qué estás esperando? Ese es el momento. Venga, súbele.

si te pudiera mentir, hoy acabamos de escuchar música de Calibre 50 aquí a través de La Gozadera de La Roja, que ya se va. Ya nos vamos. Ya se va La Gozadera de La Roja, ya se va a descansar, pero el día de mañana promete llegar más gozadora, más sabrosona. El día de mañana les voy a regalar los boletos, ya los tengo aquí en la mano, la gente que está en TikTok ya me está viendo con los boletos aquí. Entonces, pues ya nosotros ya nos vamos a despedir con La Gozadera, pero regresamos el día de mañana en punto de las 10 de la mañana. Por lo pronto nos vamos a ir con el programa que más nos gusta, nos encanta, con Las Norteñas de la Bestia, para que tú me vayas diciendo qué norteña quieres escuchar hoy en esta tarde. Venga.

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1: Y efectivamente, estás en las norteñas de la bestia grupera, ya la 1:10, 1:10. Vamos a arrancarnos a esta hora, pero que sí, con todo, con todo, con todo, con todo, con todo, porque es la hora que más nos gusta, es la hora en la que cantamos, bailamos, gozamos, disfrutamos de esas, de ese legado musical norteño que a lo largo de todos los tiempos nos han dejado, pues ya muchas agrupaciones que a lo mejor ya no están aquí con nosotros, pero que nosotros seguimos cantando. Entonces, yo quiero saber qué es lo que tú quieres escuchar hoy en esta tarde y que me hagas saber tu queja, sugerencia, petición a través de nuestro WhatsApp 614-110-0993 y también para que te comuniques directamente conmigo aquí en cabina en el 614-388-4380. Te recuerdo que estás participando por la promoción que la Bestia Grupera tiene para ti, que este domingo te vamos a llevar a que disfrutes del concierto de Cristian Nodal este 24 de mayo ahí en el Palenque Santa Rita 2026, y además de todo eso, si fuera poco, aparte de los accesos, te vas a poder llevar la tejana de Nodal. Mira, Nodal ya está bien contento, yo ya lo vi ahí en un video que ya está, pero más que listo para venir a presentarse aquí a Chihuahua. Así que tú, ¿qué esperas para estar presenciando pues este concierto pues de este compositor, cantante, compositor, oye, que tiene unas excelentes rolas? Lástima que ahorita en las norteñas no podemos poner una canción de Nodal. Es más, ahorita voy a buscar alguna de Nodal así rancherona y ahorita se las pongo. Pero por lo pronto tú dime qué es lo que quieres escuchar. Te recuerdo, ya tengo los accesos aquí en mi mano, así que bien pendientes porque a lo mejor en el transcurso de esta tarde o mañana en la mañana saco al ganador. Así que bien pendientes. Vámonos con más música y te voy a presentar al Conjunto Primavera. ¿Y esto qué es? Si te vuelvo a ver. Ay, pues si te vuelvo a ver, pues no te conozco. Ya han pasado tanto tiempo que ya no sé ni quién eres. Y ya es 1:11. 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

0: aquí hay, pero aquí hay para llevar y de todo, hijo, no, hombre. Con estas canciones que estamos aquí poniendo ahorita en estos momentos, y claro que cabe destacar que todo esto es petición suya, ¿eh? Así que usted siga marcando el 614-388-4380, que es el teléfono en cabina, o igual, para que me mande su mensaje de texto, nota de audio, en el 614-110-0993. Vámonos con sus mensajes, porque tengo bastantes. Muchísimas gracias a toda la gente que me hace el favor de hacérmelos llegar en el 614-110-0993.
1: El centro. Rojita, acá para el Cerro de la Cruz, te estamos escuchando, haciendo comida.
0: ¡Uy! ¡Qué rico! ¿Qué están haciendo de comer, bebé? A ver, cuénteme chisme completo. Dice, hola Rojita, de aquí de Atenas, te estamos escuchando, Silvia Arévalo, saludos, gracias mis chivis, Arévalo, becerrote bien tronado.
2: Guay, el saucito, el que está ahí por un ladito del Distrito 1, arriba el saucito, güey.
0: Eso, le allá por Soriana, saucito, un ladito del D1, órale pues, saludotes.
3: La Rojita y la Bestia Grupera me llevan a ver a Cristiano Dal, Guadalupe Diosdado, Tierra y Libertad.
0: Eso, le Guadalupe, no sé si me puede escribir su apellido, por favor, porque no le entendí. ¿Me lo puede escribir, por favor? Muchísimas gracias, te lo agradezco.
4: Buenas tardes, la Bestia Grupera me lleva a ver a Cristiano Dal, Elda Hernández.
0: Eso, le Elda Hernández, ya estás participando, muchísima suerte.
5: Hola Roja, muy buenas tardes.
0: Hola.
5: ¿Podrás poner Anónimo de Primavera?
0: Claro.
5: Aquí te andamos escuchando, te mando saludos, fuerte abrazo.
0: Gracias, un fuerte abrazo de regreso y un besote bien tronado. Nos dicen, hola, hola, buenas tardes. ¿Me podrías poner, por favor, la canción de Amores Fingidos de Carlos y José, porfa? Órale, pues, va que va. Ahorita, después del corte, empiezo con las complacencias, ¿sale? Nos dice, no se me quita lo macho con los norteños de Ojinaga, porfa. Te escuchamos en la Villanueva. Eso, le saludotes a toda la banda de allá de la Villanueva. Saludotes para ustedes, que andan bien activos. ¿Ya qué andan haciendo? ¿Ya están comiendo? ¿Ya van a la hora de los sagrados alimentos? ¿O están pensando qué es lo que van a comer? La gente que nos está escuchando ahí en los diferentes talleres eléctricos, mecánicos, de soldaduras, de carpintería también. A la gente que nos escucha en la farmacia, saludos para ustedes. La gente, por supuesto, que va en el Didi, en el Uber, gracias por sintonizarnos.
6: Hola, bonita, bendecida tarde. Por favor, regáleme un beso y hágame el gran favor de ponerme la canción Quédate Conmigo Esta Noche. Gracias, bonita. No, bendiciones.
0: Bendiciones para usted también, corazón, y cuídense mucho.
7: La Bestia Grupera me lleva a ver a Cristian Nodal. Mi nombre es Fernando Valtierres. Que tenga buena tarde, mi Roja.
0: Eso, la excelente tarde, Fernando. Saludotes. Oigan, y bueno, pues ya que estamos en las norteñas, déjenme les digo algo muy importante para usted que no sabe en qué se va a gastar sus utilidades. Y ya le dieron, ya estamos en mes de utilidades. Usted dice, ay no, pues que necesito esto, que necesito esto otro, pero ¿qué compro? ¿Qué compramos? 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Yo me voy rápidamente a la pausa comercial. A ver qué nos dicen. Bueno, no quieren que deje de hablar, ¿verdad? Oye, vamos a mandarle el saludo muy especial ahí para Cristina Loya, que nos está escuchando allá en la colonia Riberas del Sufrimiento. Saludotes, muchísimas gracias. Y bueno, yo me voy a ir con esta buenísimas canciones. Vamos, tenemos buenísimas canciones, pero no sin antes recordarte que sigas enviando la frase ganadora para que participes por la promoción que tenemos con Cristian Nodal, porque ya los boletos ya los tenemos aquí y ya es el domingo. Entonces, ¿qué es lo que tienes tú que hacer? Pues obviamente tienes que participar para poder llevarte estos accesos y que puedas ser la afortunada en tomarte la foto y también la afortunada en que Cristian Nodal te regale su tejana. Así que bien pendientes de la Bestia Grupera 99.3, por supuesto, porque estamos dejando huella, venga.
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0: Si no me conoces aún, música del grupo Palomo, aquí sonando en Las Norteñas de la Bestia. 99.3. Razones para que te quedes conmigo. ¡Ay, ay, ay! ¡Ay! Oye, qué bonito suenan, qué bonito rugen los Tigres del Norte, ¡Uy! No, perdón, aquí la que ruge es la bestia grupera, por supuesto. Oigan, ya a la 1:00 p.m, 38 minutos, 1:38, vámonos con más mensajitos. Muchas gracias a toda la gente que me está haciendo llegar su mensaje en el 614-110-0993. Le voy a mandar un saludo a Mecánico Rivera hasta Guatemala. Saludotes. Vámonos con llamada telefónica, a ver qué nos dice la raza. La bestia grupera, muy buenas tardes. ¿Quién llama?
1: Onda Rojita, buenas tardes, saluditos.
0: ¿Qué rollo? ¿Quién es?
1: El Sergio.
0: Sergio, bájale poquito a tu radio, porfa.
1: Rojita.
0: ¿Qué puedo hacer por ti, Sergio, en esta tarde?
1: Oye, vamos a ver si pones una rolita, algo de Uriel Barrera.
0: ¿Qué te gusta?
1: La que caiga, Rojita, algo romántico.
0: Estamos en Norteñas, corazón.
1: Bueno, pues suélteme algo de Primavera, Rojita.
0: Algo de Primavera, órale, pues va que va. ¿Se la quieres dedicar a alguien en especial?
1: Ay, para toda la raza que está en sintonía.
0: ¿En sintonía de cuál estación? A ver, dime, ¿cuál es la estación que está dejando huella? ¡Esole! Aquí te pongo ahorita algo de lo que quieres escuchar, ¿sale?
1: Ya, hijo, muchas gracias.
0: Órale, bye bye, pórtate mal y cuídate bien. ¡Esole! ¡Ay, qué bonito! Oye, a mí me encanta cuando me llaman.
2: Rojita, Rojita, ¿puedes ponerme una canción de Adolfo Urias, Rojita? La que sea, todas están buenas. Gracias.
0: ¿Pa' qué son pasiones? Ay, ay, ay, ay. Pero no hay pa' todos, ¿eh? No.
3: Hola, Rojita bella, preciosa. Te mando besitos, manda besitos. Acá te estamos escuchando por la cantera. Que ya está el shipi shipi también por este lado. Besotes, saludotes, chula.
0: Saludos, mi chulo. Nos dicen por acá, ¿cuál es el número de la radio? Es 614-388-4380. Ese es el número de la radio. Lo voy a mencionar otra vez. 614-388-4380 es el directo. Y el WhatsApp es el 614-11-00-993. Ok, espero que ya lo hayan anotado. Oye, vamos a mandar saludos, por supuesto, a mi raza que anda bien activa ya en el Tiquis Truquis Tracastraquis. Ahí saludotes para Zulema Sepúlveda. Muchísimas gracias por ese te adoro. Yo también te adoro, Zule. Saludos también para Dori. Saludos para Harold hasta Colombia. Saludotes también muy especiales para Matías Flores. El saludo también va para Quiñones. El saludote va para Nelson, allá que nos escucha también en Colombia, en Medellín, Colombia. Saludotes, muchas gracias. Oye, la gente que nos está mandando aquí en Chihuahua Capital, sus mensajitos, a ver qué nos dicen.
3: No queremos que dejes de hablar, tienes una voz bien preciosa, chula.
0: Dice, soy Iván, órale pues, Iván. Órale pues, ya estás, dice. Vamos a comer, ¿cómo? Comeremos, sí nos echaron lonche aquí en el taller de costura. ¡Ésole! ¡Qué bueno que les echaron lonche! Se portaron bien, ¿verdad? Mis chulas, por favor, mis chulas, pónganle lonches a mis hijos. Luego después andan batallando ahí por sus comidas. Dice la bestia grupera, no, tiene que ser mensaje de audio, corazón. Mensaje de audio. Quienes estén participando para la promoción de Cristian Odal, conmigo es un mensaje de audio, ¿vale? Nos dicen, Rojita, buenas tardes, un saludo preciosa, ponme la de Ladrón de Amor de Primavera. Un saludo y bonita tarde. Muchísimas gracias, corazón. Ahora sí, vámonos rápidamente a la pausa comercial. Regreso, por supuesto, con más de las norteñas que tú quieres escuchar aquí en La Bestia Grupera 99.3, dejando huella.
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1: Y ya es la 1:00 p.m. con 45 minutos.

Y ahí acabamos de escuchar ese música de Cardenales de Nuevo León en Las Norteñas de la Bestia. Ya a la 1:48 PM. Vámonos con más. Llega algo de Isaías Lucero. ¿Y esto qué es? El día que puedas, me mandas con alguien. ¡Ay, qué rolón! Bueno, súbele. Bailamos.

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0: Y ahí escuchamos la medallita de oro. Vámonos. Oye, excelente canciones, la verdad que estamos teniendo alrededor de esta hora, porque pues es la hora más norteña. Las norteñas de la bestia. Y obviamente con todas esas peticiones que me hacen llegar, no hombre, pues qué les digo. Ahí viene ya Ladrón de Amor y las demás, dice el... Ok, muy bien.
1: La bestia grupera me lleva a ver a Cristian Nodal. Juana Soto.
0: Juana Soto. Ya estás participando, Juana. Muchísima suerte.
2: La bestia grupera me lleva a ver a Nodal. Katia Michelle Cermeño.
0: Katia Michelle Cermeño. Ok, mi Katia, ya estás participando. Suerte.
3: Hola, hola, mi Rock. Aquí, escuchándote, comiendo.
0: Eso.
3: Y viéndote.
0: Ay.
3: Gracias por el saludito ahí, mi Rock. Tú sabes que siempre estamos disponibles para la bestia.
0: Eso, le corazón, muchísimas gracias. Saludos para ti. Becerrotes, bien. Tronado, tototototototes. Oye, ahí a mi Juanito. Mi Juanito Pérez, saludos. Oye, nos dicen, saludos para el Palencia de Santa Eulalia, que está cumpliendo años de parte de sus primas que lo quieren mucho. Ándale, Palencia, muchísimas felicidades. Muchísimas felicidades, Palencia, que Diosito te dé muchísimos, pero muchísimos años más. Y G-Pick por el pastel, gracias por invitar.
4: La Rojita me lleva a ver a Cristian Nodal. Héctor Duarte, saludos, Rojita.
0: Eso, le Héctor Duarte.
4: Aquí en el trabajo escuchamos La Bestia Grupera. Claro, y queremos participar para ganarnos un boleto para ir a ver a Cristian Nodal.
0: Vámonos.
4: Rojita, apúntame ahí, por favor. Soy Héctor Duarte.
0: Ya se ha anotado, Héctor Duarte. Mucha suerte.
5: La Bestia Grupera me lleva, bueno, a ver a Cristian Nodal.
0: ¿Y el nombre, corazón?
6: La Bestia Grupera me lleva a ver a Cristian Nodal.
0: ¿Y el nombre?
7: La Bestia Grupera me lleva a ver a Cristian Nodal.
0: No, pues sí, muy animosas y todo, pero sin nombre, pues no participan, sorry.
8: Chapando a Teófilo Borunda, el canal, con barrelir el agua con todo, bien fuerte, tengan precaución al manejar.
0: No me digas eso, ¿en serio está lloviendo?
8: Una tormenta de agua con granizo acá en Relis, no se ve nada, para que tengan cuidado, gente, está bien feo.
0: Ay, oye, alguien que me diga cómo está en el norte, allá precisamente Juan Escute y Avenida de las Industrias. Alguien que ande por ahí, que me esté escuchando, que me diga cómo está, si está lloviendo ahorita en estos momentos por Juan Escute y Avenida de las Industrias, por favor. Nos dice La Bestia Grupera, no, tiene que ser mensaje de audio, porfas.
9: La Bestia Grupera me lleva a ver a Cristian Nodal. Alfonso Holguín.
0: Ya está participando, Alfonso. Muchísima suerte.
10: Rox, aquí en por el R. Almada, granizando y lloviendo bien fuerte.
0: Oiga, nos sorprendió entonces la lluvia. No se tenía previsto que hubiera lluvia el día de hoy, ¿eh? No, es lo que les digo, el clima hace lo que quiere.
11: Andamos por acá, por esa zona, y está nada más empezando a briznar, Lili.
0: Soy Rox Corazón.
12: Buenas tardes, un saludo para la locutora más hermosa de todo Chihuahua, de parte de Quiñones.
0: ¡Eso, le! ¡Saludos al Quiñones! ¡Ay! Que me encanta escuchar sus vocecitas. Me encanta, la verdad, me encanta que me manden sus audios con esas vocecitas tan hermosas.
5: La Bestia Grupera me lleva, bueno, a ver a Cristian Nodal.
0: Pero no nos dice nombre, corazones. ¿Qué pasó ahí? Mándenme su mensaje con todo y nombre, ¿sale? Nos dice Fernando, hola, hola, buenas tardes, me pones una canción de Chalino Sánchez, se llama Las Nieves de Enero. Ándele, pues, oigan, bueno, yo con esta canción ya voy a despedir las norteñas porque nos vamos a bailar y a disfrutar de la buena cumbia porque llegan las bestia cumbias por la 99.3.

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0: Y son ya las 2 de la tarde con 9 minutos, 2 con 9. Estamos de regreso en las bestia cumbias. Para que tú me vayas diciendo qué cumbiones vamos a escuchar hoy en esta tarde. ¿A quién se la vas a dedicar? O simple y sencillamente por el gusto de que la estás escuchando y quieres ponerte a bailar. Aunque sea los ojitos, hombre. A ver, ¿qué me mandan un video? ¿De qué me mandan el video? A ver. ¡Ay! No, hombre, mira, le andas con todo. Mira qué bonitos, qué preciosos se ven los cerros. ¡Hijo de su! ¿Cómo me acuerdo de cosas yo así? Este cerro me acuerda de algo. Algo recuerdo yo con ese cerro que estoy viendo y así como que esa carretera, algo me recuerda, pero bueno. Saludos, mi Ale, y con mucha precaución, ¿va?
1: Bonita, un aguacerazo bien fuerte aquí por la Juan Pablo II y vialidad. La vialidad Chepe.
0: Vialidad Chepe, mira, me manda foto. Oigan, les digo una cosa, no me traje suéter. Yo ando muy fresca sin suéter. Y ya vi que el clima... No, hombre, ¿aquí por dónde es? A ver, ¿dónde es esto? Déjenme, le hago zoom. Ay, no alcanzo a ver muy bien, pero creo que está allá por... Ay, no me acuerdo cómo se llama. Pero dice, R. Almada, y empieza a llover y a granizar. No me digan esto, no me voy a poder ir de compras. Es en serio. Es que a mí no me gusta andar con la lluvia. ¡Hijo de su! No, hombre, está bien fuerte el granizo, ya no puede ser. Zarco y 28, o sea, ya ahorita en todos lados ya está así. No me hagan esto, no me voy a poder ir. Dice. Oye, no puede ser posible. ¿Qué onda con esto que nos sacó de onda la llovedera del día de hoy? No había pronóstico de lluvia. Se los juro que el día de hoy no había pronóstico de lluvia. Es más, vamos en este momento a checar la temperatura. Porque no había pronóstico. A ver, ahorita tenemos una temperatura en Chihuahua capital. Nos marca que estamos a 27 grados. Sí nos marca lluvia hasta las 5 de la tarde, precipitaciones, ráfagas de viento 14 kilómetros por hora, una humedad del 30%, y efectivamente sí va a estar lloviendo desde las 3, desde ahorita hasta las 5 de la tarde. Así que extremen precauciones, por favor. El día de mañana se supone que no va a haber lluvia, se suponía que el día de hoy tampoco iba a haber lluvia, pero pues ya saben que Chihuahua todo cambia, Chihuahua es bipolar, Chihuahua... Para gente noble y leal, Chihuahua.
1: ¿Sí? Bonita, una granizada bien fuerte. A espaldas del Cerro Coronel.
0: Oye, no puede ser, pues. A espaldas del Cerro Coronel, una granizada. Mira, ya está, da. Y yo sin suéter. Híjole. Peinada. Bueno, ni modo. ¿Eh?
2: Qué peinada.
0: ¿A dónde tan peinada? Vamos a gastar las utilidades. De mí no estén hablando, por favor. Oye, vámonos con más música, pues. Vámonos con esta buenísima canción. Porque la hierba se movía y se movía y se movía, aunque estuviera lloviendo. ¡Vámonos! 2 de la tarde con 12 minutos.

0: 2 de la tarde con 21 minutos. Pausa y regresamos.
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6: El cártel Jalisco Nueva Generación y el cártel de Sinaloa disputan un inesperado territorio para expandir su poder, África. Así lo aseguró al Congreso estadounidense el gerente Doug Bean Anderson, jefe del Comando de África de Estados Unidos, quien alertó que los cárteles mexicanos ya operan desde África para expandir sus operaciones vinculadas al tráfico internacional de drogas a nuevos mercados.
7: Deporte. Los Padres de San Diego no pudieron contener a Shohei Ohtani ni en la loma ni con el bat y perdieron 4-0 en el Petco Park ante Dodgers de Los Ángeles. El japonés y el bullpen de los azules blanquearon a los frailes. San Diego es segundo de la división oeste de la nacional con 29-20 y Los Ángeles se mantuvo en primero por segundo día, ahora con 31-19 y la serie asegurada. Padres tendrá una estancia más prolongada en casa con 2 series consecutivas, una ante Atléticos de viernes a domingo y después ante Phillies de Filadelfia de lunes a miércoles.
1: Espectáculos.
6: Adis Tuñón desplaza a Maribel Guardia como tutora del hijo de Julián Figueroa y exige remover a Marco Chacón como albacea. La disputa legal en torno a la herencia de Julián Figueroa dio un nuevo giro luego de que Adis Tuñón confirmara públicamente que fue nombrada por un juez como tutora testamentaria definitiva de JJF, hijo del fallecido cantante y nieto de Maribel Guardia. La información fue revelada durante la emisión del programa de Primera Mano, donde Tuñón explicó que la decisión fue tomada directamente por una autoridad judicial y no por la familia.
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6: Hay viento favorable para el que no sabe a dónde va. Séneca.
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0: 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Ya a las 2 de la tarde con 33 minutos, 2 con 33, continuamos con más música aquí en La Bestia Grupera. ¿Qué nos dicen sus mensajes de audio? Vámonos rápidamente a escuchar esos audios que me mandan.
1: Buenas tardes, Ruja. Acá para el norte tecnológico y Prieto Luján, ni una gota de lluvia.
0: No. Y me manda video, mira, híjole. Esperemos y que no llueva más, porque si no, me vas a botear mi salida. Porque a mí no me gusta salir cuando está lloviendo. Dice, la vez el grupera me lleva. No, tiene que ser mensaje de audio, corazón. Mensajes de audio, Manuel Antonio, por favor, mensajes de audio. Tiene que ser mensajes de audio.
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0: Gloria Navarro, Gloria Navarro. Saludos, mi Glow, ¿cómo andamos? Aquí te estoy anotando. Porque ahorita se me juntaron todos los números y los estaba anotando todos. Dice, buenas tardes, disculpen. ¿Quién ganó? Ay, corazón, ya hace bastante. Creo que lo ganó una chica que se llama Patricia Holguín. Creo que fue la ganadora, creo. Si no, chécalo ahí en la página de La Bestia Grupera, corazón. ¿Sale? Oye, ya a las 2 de la tarde, 35 minutos, vámonos con más música. ¿Y qué te voy a presentar? Ah, te voy a presentar una rolita muy buena que hace mucho que no escuchábamos. Algo de los sepultureros. Yeah, uy, suelta. Yeah.

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2: Ya son ya las 2 de la tarde, 45 minutos. Ya solamente 15 minutitos nos separan antes de las 3 de la tarde. Y por ende, acuérdense que a las 3 de la tarde su servidora ya se va, ya se despide. Ay, en esta rica tarde de lluvia, como que se les anda antojando de comer en esta tarde de lluvia. A mí la verdad que a mí ahorita se me antoja irme por un caldito. Por un caldito de res se me antoja, sí, o un caldito tlalpeño. Ya saben que a mí me encanta el caldo tlalpeño y más cuando está así lluvioso. Yo creo que ahorita voy a ir por un caldito tlalpeño, fíjense. Sí es cierto, tengo toda la razón. Y mientras usted, como que se le antoja, para usted, ¿qué se le hace tan apetecible comer? O no sé, para ti, ¿qué sería el momento exacto, preciso, oportuno? ¿Qué sería lo mejor de este clima? Así nubladito, lluvioso, es una tarde así entrepiernable y tequilera. También puede ser una tardecita de panecito, cafecito. Pues para ti, esta tarde así lluviosa, como que se te antoja. 614-110-0993, vámonos con música, Grupo Frontera, porque tú estás hecho para mí.
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Yándele, yándele, yándele, pues. Oigan, ¿y qué creen? 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

Oigan, ya a las 3 de la tarde en punto, yo me despido. Muchísimas gracias. Los voy a dejar en buena compañía porque llega nada más y nada menos que la voz más aguardientosa de todo Chihuahua capital. Se quedan con el señorón Rocco Quesada hasta las 7 de la tarde y usted y yo nos escuchamos el día de mañana, si Dios no decide otra cosa, en punto de las 10 por esta misma frecuencia. Ya mañana viernes, mañana nos escuchamos de 10 a 2, así que pues vamos a aprovechar de la buena música, de las buenas promociones. Ok, muy bien, excelente. Se quedan con Rocco Quesada. Nos escuchamos el día de mañana. Yo soy Rox Calderón La Roja. Me puedes seguir a través de redes sociales en Facebook e Instagram como La Roja Calderón y en TikTok me sigues como Rox Calderón Oficial. Les mando hartos besos bien tronados y nos escuchamos hasta el día de mañana. Bye, bye.

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0: horas nomás. Muchacha, ¿no pueden andar corriendo aquí?
1: ¡Cállese, güey!
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Oye, exactamente el reloj me está marcando las 3 de la tarde con tan solo 9 minutos. ¿Cómo andan tóxicos y tóxicas, exóticas, exóticas, tazos dorados de la bestia grupera? Ya les cayó el chahuizle, ya les llegó la sal y la pimienta para ponerle, pues hay un toquecito medio aguardientosón, algo diferentón a los jueves y los viernes. ¿Por qué los jueves y los viernes? Bueno, ya les había explicado el miércoles en la mañana que pues el béisbol, la liga de béisbol, pues se va a estar transmitiendo por la bestia grupera lo que son los jueves, los viernes y los sábados. Entonces, recorrimos otro pedo de las 3 a las 7 los jueves y los viernes, pues para que sean las 4 orejas, o sea, 4 orejitas, chido, y luego ya después del roco, los jueves y los viernes, pues ya se quedan con la transmisión del béisbol, chido, a gusto, con las semillitas, viernes de caguamita, ya te la you know. Pues sí, ¿a poco no, verdad? Oye, ya te puedes poner en contacto conmigo a través de la vía del WhatsApp que ya debes de tener, que es el 614-110-0993. Aquellas personas que no se han apuntado, vuelvo a repetirles para que no se me inflame la varis, por favor. Los que ya se apuntaron, felicidades. Los que no se han apuntado así ni una vez, es que me van a decir, es que contigo yo no me apunté, Rocco, me apunté con el Dani, me apunté con la raja. No, si ya se apuntó, ya se apuntó. No se trata, no va a ganar el que se apunte con todos y el mayor número de veces que se apunte. Por eso le vuelvo a repetir, si usted no me ha mandado su audio en el cual la bestia grupera me lleva a ver a Cristian Nodal, seguido de su nombre y su apellido, pues bueno, hágame el favor de mandármelo si no lo ha mandado. Si usted ya se lo mandó al Dani, si usted ya se lo mandó a la Roja, si usted ya me lo mandó a mí, felicidades, qué bueno, ya hizo la tarea, hasta ahí llegamos. Esto es nada más para la gente que no se ha registrado. Recuerde, la bestia grupera me lleva a ver a Cristian Nodal, seguido de su nombre y de su apellido, todo en audio, por favor. Por lo pronto me voy a los compromisos que tiene la bestia grupera. Está a cargo de Montes de Durango y si tú te vas, pues allá te quedas, ¿no, mija? Ya te fuiste. ¿Para qué vuelves?

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15: Michoacán sigue siendo lamentablemente el centro de la violencia en México. Ayer en el municipio de Cotija, un enfrentamiento entre integrantes del cartel Jalisco Nueva Generación y elementos del Ejército Mexicano y la Guardia Nacional dejaron como resultado 6 militares lesionados de gravedad. Los delincuentes utilizaron artefactos a manera de drones que explotaron prácticamente frente a los uniformados. Fuertes críticas ha recibido el gobierno capitalino por la implementación de un operativo policíaco para impedir la llegada de los transportistas y los campesinos al Zócalo de la Ciudad de México. Hubo un enfrentamiento entre campesinos, transportistas y la policía de Clara Brugada en el eje 2 norte, lo que dejó varios golpeados, pero las imágenes que han dado la vuelta al mundo de un enfrentamiento entre la policía de la ciudad y los hombres y mujeres que producen alimentos en nuestro país a unos días de la inauguración del Mundial. El gobierno de los Estados Unidos del presidente Donald Trump ha dado su beneplácito al nombramiento de Roberto Lasseri como próximo embajador de México en los Estados Unidos. Esto se da después de una serie de especulaciones y análisis en el sentido de una negativa estadounidense a este nombramiento, ya que Lasseri ha estado involucrado en el envío de recursos económicos y ayuda humanitaria a la isla de Cuba.
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0: Quítale, baby.
1: Oye. No, pues así es lo que te decía ahorita en el en la entrada, pariente. 3:26 es lo que me está marcando ya en el reloj. Fíjate, si aún así, pariente, me la voy a jugar de 3-7 contigo. Tenemos que sacar los compromisos de las 3, las 4, las 5 y las 6. Pero ya estamos trabajando aquí el 1500 y yo.
2: 1500.
1: Y ahorita lo sacamos, pero no te vas a quedar sin tu programa de otro pedo. Oye, qué desconocida nos dio, pariente, ahorita la lluvia y la granizada. Se supone. O se suponía, pues, es la palabra correcta, ¿verdad? Bueno, sí me entendiste, ¿verdad? Que no había, o sea, así pronóstico de lluvia, no había. Y mucho menos de granizo, ¿verdad? Y nos dio una desconocida. Oiga, atento aviso para todos los camioneros en general, por favor. ¿Cómo son marranos, discúlpeme la palabra, para manejar? Y atrabancados y abusones. Y en general lo estoy diciendo, por uno la van a llevar todos, pero ¿cómo son marranos de veras? O sea, yo entiendo que ustedes traen un camión, yo entiendo que a ustedes les vale M mayúscula la gente y que les vale mojar a la gente y echar el camión encima porque, pues, al final de cuentas a ustedes no les va a pasar nada porque traen el camión, pero no sean conscientes. Parece que cuando los climas aquí en Chihuahua se ponen de una manera grosera o agresivo los climas, parece que les dicen, písenle al camión, mojen a la gente, que les valga M, por no decir otra cosa. Y yo sé que hay muy buenos conductores aquí que son camioneros, pero por uno la van a llevar todo, la neta. O sea, en serio, de veras, con todo el perdón de ustedes, la neta, cómo son marranos, en serio, de veras, ¿eh? O sea, se le dejan ir a la gente así. No, o sea, tengan un poquito de conciencia, por favor. O sea, cuando llueve, debe de extremar usted precauciones a la hora de conducir, y más si lleva personal. Estoy de acuerdo, ¿no? Estamos de acuerdo en ese aspecto. No es para que, ¡ah, llovió! ¡Písale al carro! ¡Písale al camión, pareja! ¡Mójalos! No, mijo, no. Tengan un poquito de sentido común, de empatía con el peatón. Hombre, en serio, que neta, ahorita nomás porque Dios es grande, la neta, que si no, neta, me cae de madre que yo, discúlpeme, la ando bien encanijado, la neta. Yo hubiera parado el carro y me la había atravesado y pero mira, violencia con violencia no genera nomás que violencia, la neta. Y con eso se arreglara el rollo, pues nos damos un tiro, carnal. ¿Qué le hace, carnal? En caliente, luego, ¿verdad? Pero no se soluciona así. Tengan un poquito de conciencia, por favor, esos que son conductores que les vale M mayúscula la gente, los peatones. Tengan un poquito de empatía, por favor. Precaución a la hora de conducir. No la chiflen, que es cantada, parientes. 3:30. Identificación de la media. Ya se me inflamó la bar y chingao.
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1: Bueno, con más música de los compromisos ya marcados, llega Edgardo y se llama Vencedor. 3:30.

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1: Oigan, me compré un champú aclarador y me quedó re claro que usted me encanta, mi amor, papacito.
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0: todo.
1: ¡Éxale, baby! Exactamente 4 de la tarde con tan solo un minuto, 4 de la tarde con un minuto. Oye, y yo sé que ahorita mucha gente anda sin botanear, sin comer. 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

0: 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Oye, 4 con tan solo 3 minutos. Sigo acompañándote a través de la que está dejando huella en el estado de Chihuahua, pariente, la bestia grupera.
1: Oye, Rocco. ¡Ey! Ese es el servicio especializado de operadores del estado, de la ciudad de Chihuahua.
0: No, hombre, mijo, manejan, pero con las patas, mijo, manejan con las patas, pariente. Literal, pariente. Dice, ¿qué dice? ¿Qué dice? Le vendo mi alma al diablo. ¿Por qué le vas a vender tu alma al diablo, mija? ¿Por qué, mija? No entendí el mensaje, mija, No entendí el mensaje. Acuérdese que para participar me tiene que mandar audio. La bestia grupera me lleva a ver a Cristian Nodal, seguido de su nombre y apellido, pero en audio. Y otra cosa, si ya le envió al Dani, si ya le envió a La Roja, ya me lo envió a mí, ya no hay necesidad de que me lo envíe otra vez. Esto es únicamente para las personas que no han mandado su audio o aquellas que lo mandaron escrito, necesito el audio, ¿ok? Por lo pronto, vámonos con más música, más de los compromisos a nivel República Mexicana en la bestia grupera. Es a cargo de la banda Los Recoditos en coma inducido 4 con 4.

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7: ¡Échale,
8: ojo! ¡Échale, baby! 4 de la tarde con 43 minutos. Les tengo una buena. Ya nomás queda una, nada más. ¡Una nomás! Una y luego la otra. Es que es jueves de Tutti Frutti. Oye, 614-110-0993, para que me sigas enviando tu mensajito para participar por la cortesía de Cristian Nodal, pariente. Pero creo que no me han entendido, ¿eh? Y ya me cansé de decirles que si ya me mandaron el audio, no me lo vuelvan a enviar porque ya están anotados. Por ejemplo, aquí mira mi amiga.
9: Esta grupera me lleva a ver a Cristian Nodal, Alejandra Morales.
8: Alejandra Morales, tienes un tache, Alejandra Morales. Ya no hay necesidad de enviarlo, mija. No es al que envíe más veces su nombre en audio con los diferentes locutores. Con una sola vez que lo hayas mandado. Sí, yo sé lo que me vas a decir. Sí, Rocco, pero otras veces así. Pero ahorita te estoy dando las indicaciones como son en esta dinámica. Sí, ya le enviaste al Dani, ya le enviaste a La Roja, ya me lo enviaste a mí, ya no lo vuelvas a enviar. Ya estás participando con una sola vez que lo hayas mandado. No importa el turno, es la misma lista. Todos están participando, por favor. ¿Ok? ¿Estamos de acuerdo? ¡Ah, raza! No les digo, qué bárbaros, ¿eh? ¿Y luego qué? ¿Qué dice acá? Me mandan una foto. Los del charrito, los del... sale. ¿Y qué tiene que ver el jalisciense? Es lo que yo no entiendo, mijo.
10: Te mamut.
8: O sea, no me explico, Arturo. No me explico, mijo. No, mi no entender, pariente.
11: Mi nombre es Wendy Karina Camacho Nieto y me interesa ganarme un boleto para Cristian Nodal.
8: Para empezar, estás mal con la clave. Es la bestia grupera me lleva a ver a Cristian Nodal. Después de eso me dices el nombre y me dices el apellido. La bestia grupera me lleva a ver a Cristian Nodal. Si ya me enviaste el audio, no me lo vuelvas a enviar. Con una vez que me lo hayas enviado, es más que suficiente. Cierro con esto los compromisos en cadena nacional de la bestia grupera. Y aquí... aquí es, pariente, la que está dejando huella. al sur y al norte. La 99.3 es la Bestia Grupera.

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1: Échale, ojo.
2: Échale, baby. Oye, ya las 4 con 52 minutos es lo que me está marcando ya en el reloj de la cueva de la bestia grupera, pariente. Oye, y no es que me guste el chisme, la neta. No me gusta, me encanta el pedo, carnal. Me encanta el pedo. Y fíjate bien, ahorita, escasos, ¿qué te gustan? Nomás que se me olvidó comentarte a 5 o 10 minutos. Estábamos echando ahí la balona con el tremendísimo Cristian Nodal. Porque, bueno, ya sabes que podemos estar regalando los boletos. Estamos con la Tejana autografiada. Pero ¿qué crees? Yo hablando ya con el Cristian Alaps, carnal, acóplate, carnal. Necesitamos otra Tejana autografiada por ti, carnal. ¿Cómo la ves? ¿Jalas o no jalas? ¿Y qué crees? Dijo que Simón. Entonces, van a ser 2 Tejanas autografiadas por el mismísimo Cristian Nodal. Además que, pues bueno, también pues la Rojita, el Dani, yo, vamos a estar regalando los accesos dobles para que te vayas a verlo este domingo. Yo también quiero. Saludos a mi Robert que me vino a visitar acá en la cabina, mi Robert. Oye, yo también quiero jugar, carnal, pero pues no hay con queso en los frijoles, dijo. Oye, entonces te hago el recordatorio. Si tú no has participado, no me has mandado tu audio, la bestia grupera me lleva a ver a Cristian Nodal en un mensajito de audio. Mándamelo ahorita mismo. Ahora, si ya le mandaste a la Roja, ya le mandaste al Dani, inclusive ya me has mandado mensajito a mí, ya con eso es más que suficiente para que estés participando conmigo, pariente. Así que, ahora, si ya lo hiciste con una sola vez,
1: Bestia grupera me lleva a ver a Cristian Nodal. Mi nombre es Wendy Camacho.
2: ¡Ándale, Wendy! ¿Qué tiene que ver, Wendy? Mira, te voy a poner el audio. Es que no es que sea payaso, porque mucha gente me dice, ¡ay, cómo vienes tóxico! Yo soy el rey de los tóxicos. ¿Qué tiene? No le hace. Así que, fíjate bien cómo me habías mandado el audio, mija, ¿eh? Mira.
1: Mi nombre es Wendy Karina Camacho.
2: Primero me dijiste el nombre.
1: Y me interesa ganarme un boleto.
2: ¿Qué es eso, mija? La bestia grupera, mira, ¿y ahora cómo lo hiciste?
1: Bestia grupera me lleva a ver a Cristian Nodal. Mi nombre es Wendy Camacho.
2: Es que querer es poder, mija. Pero es que se ponen tan tóxicas a veces y tan exóticas que a veces ni yo las entiendo, la verdad, ¿eh?
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2: ¿Qué ole? Y mira, ahí te faltó el nombre en el audio. Ahí te faltó el nombre. ¿Qué pasó? Es lo que estoy regañando a la gente, Roberto. O sea, sí, hiciste la plana medias. ¿Y la otra media? Vengo exótico, mijo. Vengo tazo dorado. Érale, voy. Échale, pariente, échale.
4: 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Israel Vega. Cruz. Teléfono 614-207-4122.
2: ¿Ves? Así de pelada, así de sencillo. Gracias a los que ya me están mandando su audio que no ha participado. Gracias. Únicamente gente que no haya mandado audio. Si ya le mandaste al Dani, ya le mandaste a la Roja, ya me mandaste a mí, con una vez es más que suficiente. Con eso nada más, ¿ok? Por favor. ¿Sale? ¿Estamos de acuerdo? Oye, de hecho es jueves. Jueves de Tutti Frutti. Fíjate cuál es la clave para que yo te complazca hoy jueves. Hoy jueves de Tutti Frutti, audio, y me dices el nombre de la canción y el artista. Así de pelada. Así de sencillo. Tutti Frutti quiere decir de tocho morocho, pariente. ¿Estamos de acuerdo? Jueves de Tutti Frutti. Mándame tu audio y dime qué canción y qué artista quieres escuchar en la que está dejando huella al sur y al norte en el estado de Chihuahua. Es la 99.3. La Bestia Grupera y la voz más aguardientosa te acompaña hoy, todos los jueves y todos los viernes mientras dura la temporada de béisbol, hasta las 7 de la tarde, jueves y viernes, lunes, martes, miércoles de 5 a 9 y jueves y viernes de 3 a 7 de la tarde. Esa va a ser la alineación en la 99.3, la que está dejando huella al sur y al norte en el estado de Chihuahua. ¡Ay!
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2: Y para que se vaya entonando, ¿qué culpa tiene el jueves de no ser viernes y ser viernes chiquito? ¡Ay! Llega mi compadre Cristian Nodal y esta excelente rola. Me dejé llevar, me aventé como gorda en tobogán, como volador de Papantla, sin miedo a darme en la jeta. ¿Y qué crees? Me quedé sin dientes.

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0: la tarde con 3 minutos. Oye, qué chido se escucha el saldo de mi tarjeta, ¿verdad? Cura Colifader, ¿cuánto traemos? ¿Cuánto traemos de saldo, pariente?
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0: 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Ay, no más, hijo, para que te traigas una barra de salchicha y unos panes, mija, ¿cómo la ves?
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0: Ay, para que te compres unas maruchan. Y con camarón, mija, por favor, por favor. Oye, viernes de... No digo, viernes chiquito. Jueves de Tutti Frutti, pariente. Mándame tu audio. Pero fíjate bien. Jueves de Tutti Frutti, Rocco. Si no me dices la clave. Jueves de Tutti Frutti. El nombre y el artista de la canción... Va a valer naranjas dulces, limones partidos. Váyanse enseñando, por favor, señores. Si no llega a los requisitos que te estoy pidiendo, no te voy a complacer. Me disculpa, llámame tóxico, dime como quieras. Pero la clave de antemano debe ir jueves de Tutti Frutti. Así que mándamelo en audio. ¿Qué rola quieres escuchar? Jueves de Tocho Morocho. Jueves de Tutti Frutti, me ponen la canción fulana de tal, de perengano de tal, y yo te voy a estar complaciendo a través de la 99.3, la bestia grupera. Saludos allá para mi querido Cucay, ya está presente mi comandante Cucay. Allá el Dream Team de los taqueros, los caballeros, perdón, ya les iba a decir los taqueros jotos, parientes. No. No son jotos los taqueros del jalisciense, ¿eh? No son jotos, jotísimos.
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0: No, no es cierto, son los caballeros del bistec. Ya me están escuchando en la Gómez Marín 1209. Ya están ready to go, ¿qué mi cucáis? Tú me dices, banderazo. Va a empezar a mandarlo luego. 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Vale, pariente, entonces nos vamos a ir en un jueves de Tutti Frutti, pariente.
3: Y Rocco, buenas tardes, hoy es jueves de Tutti Frutti. Pónganos, por favor, la de Lucerito, de Los Temerarios. Bonito jueves para todos.
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1: Jueves de Tutti Frutti. Rocco, ¿podrías ponerme por favor la canción de La Cita con el artista Gali Galeano? Gracias.
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1: Jueves de Tutti Frutti, ¿me puedes poner la canción de la nena de Eder Muñoz?
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0: Ay, chiquitita mamá.
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0: Oye, 5 con 18 minutos, se sigue acompañando la voz más aguardientosa de la República Mexicana. El exótico de los exóticos, el tóxico de los tóxicos. Y el más irreverente del cuadrante. ¿A poco no? Ni modo que ñoño le pegó a la chilindrina, ¿verdad, pariente?
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0: Oye, seguimos con el jueves de Tutti Frutti, pariente. Jueves de Tutti Frutti. ¿Qué es lo que quieres? A ver, pariente, a ver. ¿Qué es lo que quieres escuchar? Primero que nada, me vas a mandar un audio y me vas a decir jueves de Tutti Frutti y me vas a decir el nombre de la canción y me vas a decir el artista y nosotros te la vamos a poner. Sí, y la rola también, pariente, ¿cómo no?
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0: Oye, saludos para la familia Didi, familia Uber, InDrive. A todos los taxistas, a los choferes del Vivebus, de la ruta troncal, a todos los choferes, carnal, en general, amas de casa, a la gente que va saliendo del trabajo, gracias. Una pregunta, antes de irme a la pausa, corte comercial, te voy a pedir un paro. Bueno, un favor, no un paro, pariente. Es un favor. De la gente que me está escuchando, ¿quiénes no me tienen agregado a través del Facebook? Yo sé que ahorita anda pegando el TikTok, pero ahorita estoy preguntando por el Facebook. Si no me tienes agregado en Facebook, si no me sigues en TikTok, te voy a pedir un favor. Levántame la mano a través de la vía del WhatsApp o mándame un puntito o dime yo lo que más se te acomode. Sí, güey, de respuesta, brócoli, de respuesta.
2: 1500.
0: Ah, que 1500, espérate, 1500. Si no me tienes agregado en Facebook, no me sigues en TikTok, ponme un puntito a través de en el mensajito del WhatsApp o levántame la mano o dime yo para mandarte las ligas para que me agregues y me sigas a través de las diferentes páginas Facebook, TikTok, Instagram. Si eres tan amable, 614-110-0993. Voy a la pausa, corte comercial, minuto 20.
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4: Hola, hola, bienvenidos. ¿Cómo están? Estamos hoy en un nuevo episodio de Ya Oíste. Hoy les traigo un tema muy interesante, poco conocido, que incluso yo al momento de investigar, la verdad me quedé con muchísimas, muchísimas dudas. Y tener el privilegio el día de hoy de poder contar también con un especialista en el área es algo que, wow, o sea, definitivamente vamos a aprovechar y vamos a sacar todas esas duditas. Es un tema que, pues no creo que muchos hemos escuchado, yo me incluyo en esa parte, es la lucidez terminal. Pero para yo no quitarle la palabra a nuestra querida invitada, a nuestra querida doctora Adriana Baltasar Bastidas, una especialista en geriatría y cuidados paliativos. Bienvenida, doctora, ¿cómo se encuentra?
9: Muchas gracias, muy contenta, muy feliz de poder estar aquí el día de hoy para compartir este tema que me gusta mucho, me apasiona y creo que es importante que lo conozcamos.
4: Pero antes que nada, me gustaría que nos explicara un poquito a qué se relaciona o qué es la lucidez terminal, porque yo me imaginaba una cosa y ya cuando leí, pues era completamente otra.
9: Claro, mira, la realidad es que la lucidez terminal es un episodio súbito, inesperado de claridad mental y como de un aumento súbito de energía en un paciente que ya está en el contexto de una enfermedad terminal, ya en una situación pues al final de la vida o previo a la muerte. Este episodio pues es súbito, dura generalmente un periodo muy corto de tiempo, y lo importante es que se presenta una conexión como muy inesperada, muy súbita, pero a la vez relevante, tanto para el paciente como para quienes lo rodean, ¿no?
4: Claro.
9: Imaginémonos, la situación de lucidez terminal es cuando yo tengo a un ser querido, a un, pues sí, vaya, un enfermo, un ser querido, que ya tiene una enfermedad pues muy avanzada, en un estadio terminal prácticamente, que ya sabemos que quizá el final se acerca,
4: okay,
9: que ya tiene cierto grado de desconexión con su entorno, que quizá ya no logramos entablar una conversación con él, ya no nos contesta quizá nuestras preguntas, ya no nos pide alimento, líquido, etcétera. Y de repente, de manera súbita, tiene un rush de energía, tiene otra vez entabla una conversación, otra vez logra comunicarse con nosotros, nos pide alimentos, nos pide un refresco, nos pide algo que antes ya no hacía.
4: Ya no.
9: Eso es la lucidez terminal.
4: Estaba viendo que en este tipo de situaciones, pues lo impactante es para la persona también que es, lo está acompañando, ¿no? Porque creo que piensa que todo volvió a la normalidad, ¿no? Entonces yo creo que ahí es un tema pues delicado, en el aspecto en el que, pues, claro, ¿quién no quisiera ver a su familiar volver otra vez a hacer sus actividades, que salga de esa enfermedad? Pero lo que estábamos leyendo y lo que estábamos platicando, doctora, es que a veces, pues, es cuestión solamente de horas o de días, ¿no?
9: Exacto. Generalmente cuando nos enfrentamos a un episodio de lucidez terminal, nos está indicando que seguramente el final ya se acerca. Una realidad es que es imposible predecir cuánto tiempo nos queda de vida.
4: Claro.
9: No hay forma, no hay alguna forma que con certeza nos ayude a esto, ¿no? Si bien hay algunos factores pronósticos y algunos puntos, a lo mejor parámetros de laboratorio, parámetros clínicos, etcétera, que nos orientan a que el final ya se acerca, la realidad es que muchas veces los pacientes no se comportan como en los libros y pues desafían, ¿no?, a estos pronósticos. A veces el fallecimiento puede ocurrir pues en las siguientes horas, en los siguientes días, 7 días, o a veces no. A veces los pacientes pues desafían esas posibilidades, y lo que pareciera ser un episodio ya de lucidez terminal, pues no, resulta que fue simplemente una lucidez paradójica, se llama, cuando,
4: okay,
9: cuando ya no es, no ocurre la muerte de manera inmediata, ¿no?, sino que a lo mejor presenta esta lucidez y el fallecimiento puede ocurrir en meses incluso.
4: Pero ahora, por ejemplo, doctora, estábamos hablando de enfermedades terminales, ¿no? Uh-huh. Y hay, por ejemplo, una estadística, perdón, de la edad en la cual se presenta más este tipo de lucidez terminal.
9: Sí, generalmente se ha observado que predomina en pacientes ya adultos mayores, en pacientes geriátricos, y específicamente se empezó a observar este fenómeno en pacientes con enfermedades neurodegenerativas.
4: Okay.
9: ¿Como qué? Como las demencias, la enfermedad de Alzheimer, la demencia vascular, las demencias mixtas, otro tipo de condiciones ya de deterioro cognitivo. En estos pacientes como tal se empezó a observar los cuadros de lucidez terminal. Por lo tanto, pues es más frecuente que un paciente presente lucidez terminal ya en edades avanzadas, ¿no? Estamos hablando 80 años o más. En realidad, cualquier paciente que presente una enfermedad terminal propiamente, uh-huh, llámese un cáncer en un estadio avanzado, una insuficiencia orgánica, por ejemplo, una falla cardíaca, una enfermedad renal crónica, una enfermedad hepática avanzada, etcétera. Cualquier paciente que se encuentre en esa situación de terminalidad o al final de la vida puede presentar un episodio de lucidez terminal, aunque pues se ha observado o se ha descrito con mayor frecuencia en pacientes mayores con demencia.
4: En la parte psicológica o emocional, ¿cómo es que lo estudian o lo abarcan? Porque creo que es un poquito más, lo vemos en físico, ¿no?
9: Claro.
4: Que me duele algo, tengo malestar, pero ¿cómo? O sea, esa es una parte muy interesante, doctora.
9: Fíjate que en el ámbito de los cuidados paliativos, que es como mi área de especialidad, además de la geriatría, Realizamos una evaluación de varias esferas del individuo, ¿no? De la persona. Una esfera biológica, que estamos hablando justo de los síntomas físicos, el dolor, náusea, vómito, sueño, etcétera. Los síntomas emocionales o psicoemocionales, que estamos hablando ahí de cómo afronta su diagnóstico, cómo afronta una pérdida, posibilidad de trastornos de ansiedad, de depresión, incluso el duelo anticipado, ¿no? De saberse perdiendo su estado de salud. Y también abordamos la esfera espiritual, que muchas veces en la medicina, pues, difícilmente la abordamos, ¿no? Y en cuidados paliativos sí es súper importante realizar el abordaje de esas creencias que tiene el paciente, ¿no? Si es una persona que se considera espiritual, si tiene alguna creencia, alguna religión.
1: Okay.
9: Espiritualidad va mucho más allá de la religión. Pero bueno, es como una esfera muy importante también que evaluamos. Y ahí, pues, vaya en el aspecto psicológico o emocional, es donde, pues, vamos indagando este tipo de síntomas, ¿no? Si el paciente presenta algún cuadro de depresión, compatible con depresión, con ansiedad, con este duelo anticipado, ahí es donde nos vamos dando cuenta y, pues, por supuesto, al darnos cuenta, logramos integrar un diagnóstico y dar un tratamiento en esa situación.
1: Antes de terminar, doctora, a mí me gustaría que, pues, no sé qué mensaje, algo para todos aquellos que están en el sector de salud, porque es un tema, como bien dijimos, que no muchos tienen el privilegio de poderlo ver personalmente o de saber qué les puede dejar a esas personas que están en el sector médico y a las personas que están fuera de.
9: Yo creo que muy importante, no olvidemos que los cuidados paliativos se deben de brindar de una manera oportuna por un equipo. Paliativos no es nada más una persona, el paliativista es un equipo de el médico, enfermería, psicología, nutrición, vaya, somos un equipo de varios integrantes que nuestro objetivo es siempre acompañar y aliviar síntomas, ¿no? Aliviar síntomas físicos, emocionales, espirituales, este sufrimiento, para dar confort, para dar calidad de vida, calidad de muerte también. Y creo que un punto bien importante es que como profesionales de la salud, nadie nos enseña a afrontar la muerte. Esa es la realidad. Tal vez los que estamos en el área de paliativos lo sabemos hacer.
1: Claro.
9: Pero en medicina nos enseñan a curar, siempre a curar. Y pues no siempre podemos curar alguna enfermedad. Y es importante que cuando ya no podemos curar, entonces siempre acompañemos, siempre busquemos dar confort, calidad de vida, aliviar síntomas, acompañar. Eso es la clave. Es un tema delicado, pero muy bonito, y creo que se presta reflexión.
1: Así es, y pues muchísimas gracias, esperemos verla aquí de nuevo, doctora, y gracias a todos los que se quedaron hasta esta parte del podcast. Nos vemos en el siguiente episodio. Gracias, doctora, y hasta pronto. Yo soy Génesis Tainés, esto fue un episodio más de Ya Oíste. Adiós.
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12: La agencia antidrogas de Nigeria informó hoy haber desmantelado el mayor laboratorio de metanfetamina a escala industrial jamás descubierto en el país y haber detenido a 10 sospechosos, incluidos 3 ciudadanos mexicanos. De acuerdo con la información difundida por la autoridad nigeriana, las acciones incluyeron un operativo en el suroeste del país que desmanteló un laboratorio clandestino a escala industrial. El operativo en una granja remota en el suroeste del país reveló un laboratorio clandestino, el más grande alguna vez descubierto en Nigeria, escondido en un bosque remoto en el estado de Ogun, dijo la Agencia Nacional para el Control de Drogas en un comunicado.
5: Deportes.
6: Omar Chávez fue detenido este miércoles. Tras su arresto, el hijo del excampeón mundial de boxeo, Julio César Chávez, fue recluido en el penal de Aguaruto, de acuerdo con el Registro Nacional de Detenciones de la Secretaría de Seguridad y Protección Ciudadana. La detención ocurrió a las 8:53 horas de este miércoles 20 de mayo por elementos de la Policía Estatal Preventiva. El delito por el que se le acusa a Omar Chávez, presunta violencia familiar y lesiones. Habría agredido a una fémina, quien sería su pareja sentimental o esposa. La audiencia será el próximo 25 de mayo para determinar su situación jurídica. Mientras tanto, pasará los próximos días en el penal de Aguaruto.
10: Espectáculos.
12: Cher celebra su cumpleaños número 80, convertida en una de las figuras más influyentes y exitosas de la historia del entretenimiento. Con una carrera que abarca más de 6 décadas, intérprete de Believe, ha construido un legado artístico y una fortuna estimada en $360 millones. Nacida como Sherilyn Sarkisian, el 20 de mayo de 1946 en el centro, Cher ha destacado como cantante, actriz, productora y empresaria. Su capacidad para reinventarse constantemente la convirtió en un ícono de la cultura pop y en una de las pocas artistas que han permanecido vigentes durante 6 décadas consecutivas.
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12: No hay viento favorable para el que no sabe a dónde va. Séneca. Para La Bestia 99.3 informó licenciada Margarita Ibarra Lugo. Producción Martín Landeros. 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
13: Buenas tardes, mi Rocco, jueves de Tutti Frutti. A ver si me puedes poner la de calle 13, atrévete.
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1: 5:39. Y cualquier parecido con la realidad es pura mera coincidencia, pariente. Oye, ya a punto de entrar al corte del minuto 40. Y ponte bien pilas, porque llega la primera bocinita después del corte del 40 de los tacos number one del estado de Chihuahua. Tacos y montados, el Jalisciense. Así que ponte bien pilas, si no has ganado bocinita, si no has ganado bocinita, si te sabes el teléfono de cabina y te sabes la clave, cuando yo te lo indique, me vas a marcar a través del 614-388-4380 y me vas a dar la palabra mágica o la clave. Los del charrito, los del salerito color azul. Corte, minuto 40.
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9: ¡La ropa se vino al agua!
1: ¿De dónde sacas tanta cosa, brócoli? Se me hace que tu mamá no tomó ácido fólico, ¿eh?
10: 1500.
1: Ya llegó la rocoseñal en este momento. Ya te lo había dicho antes de irme al corte. Y en este momento tienes la posibilidad de llevarte la primera bocinita del día de hoy. Van a ser dos el día de hoy. Y acuérdate que es para las gentes que no han ganado nunca la bocinita. Y me tienen que dar la clave sin margen de error, pariente. Vamos a ver quién tengo detrás de la línea telefónica. Bueno, buenas tardes.
11: Buenas tardes, las tengo usted, señor.
1: Ay, Ave María Purísima, mijo, ¿por qué no eres un niño normal, mijo?
11: Chiquito, te extraño mucho, chiquito.
1: Ay, chiquito, mijo. Ay, ay, mijo. Ay, ay. ¿Qué te podemos servir, mi tacito dorado?
11: Oye.
1: Ey.
11: Vámonos con dos cumbias.
1: Mijo, estoy con dinámica, mijo. ¿Qué cumbia quieres?
11: Vámonos con la de Bailando de Jalón y Junior Clan.
1: Ándale, pues, aquí te la pongo, mi rey, ¿eh?
11: Ok, o si no, la de Juguito de Peña con los Vázquez.
1: Ándale, pues, patrón, aquí te la pongo, ¿eh?
11: Ok, pórtate bien.
1: Tú también, mijo, un beso.
11: Bye.
1: Ay, ahí está. Sigue la línea disponible. Es que el tazo dorado no se puede quedar en paz. ¡Qué bárbaro! Márcame en este momento. Si no has ganado tu bocinita del Jalisciense, 614-388-4380. Recuérdate, dos requisitos. No haber ganado nunca bocinita y darme la clave ganadora. ¿Cuál es la clave ganadora? los del charrito, los del salerito, color azul. Así de fácil, así de sencillo. Tú me marcas, me das la clave y en automático esa bocinita es completamente tuya. 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Así que lo único que tienes que hacer, dos requisitos. Número uno, no haber ganado bocinita. Y número dos, darme la clave ganadora. Los del charrito, los del salerito, color azul. 614-388-4380 en la vía telefónica. Para que me marques, márcame. ¿Quién va a estar detrás de esa llamadita? ¿Será tóxico? ¿Será tóxica? Es llamadita, no en llamada de WhatsApp. Llamadita cabina, 614-388-4380. Únicos dos requisitos: no haber ganado bocina y darme la clave ganadora. Los del charrito, los del salerito, color azul. ¿Qué pasó con la línea telefónica? Ah, ahora sí, perdón, ya está disponible. 614-388-4380. Pues, ¿qué pasó, mi broncolí? ¿Qué pasó ahí, mijo? Bueno, bueno. Hola, hola, buenas tardes. ¿Con quién tengo el gusto, compadre?
0: Buenas tardes.
1: Mijo, bájale a tu radio, mijo, porque se te está viciando la llamada, corazón. Ahora sí, ¿cómo te llamas, compadre?
0: Javier,
1: ¿de dónde te comunica, mi Javi?
0: De para acá, para el norte, para el lado de Villas del Real.
1: De Villas del Real, anda poniéndole al camello, mi Javi.
0: Ya vamos de regreso.
1: Órale, ¿qué? ¿Didi, Uber, InDrive o no?
0: No.
1: Vamos a ver. Nunca había marcado, mi Javi, es tu primera vez, mijo.
0: Es correcto.
1: 1500, dijo el brócoli. Ay. Mijo, dame la clave ganadora, por favor, si eres tan amable, para que te ganes esa bocinita cortesía de los del charrito, los del salerito color azul. Échale.
0: Los del charrito, los del salerito color azul.
1: Hombre, mijo, si no le rabas. ¿Cómo aparece tu credencial de lector, mi Javi?
0: Javier Alan Magallanes Mantinas.
1: Javier Alan Magallanes
0: Mantinas.
1: Magallanes Mancinas. Oye, mi Javi, ¿cuándo vas a venir a recoger tu bocinita? ¿Mañana o qué?
0: Sí, ¿qué horario se puede pasar?
1: Tú dime a qué horas venías a recogerla para ponerle aquí, mijo.
0: En la tarde, ¿después de qué hora?
1: Puede ser a partir de las 3 a las 7 de la tarde, ¿qué te parece?
0: Sí, está bien.
1: Ya está, aquí te vamos a esperar en calle Julián Carrillo 705, mijo, con tu credencial de lector, mijo. Sale, mi Javi.
0: Vale, muchas gracias.
1: Órale, pues, mi Javi, un abrazote.
10: 1500.
1: Oye, y también déjame te recuerdo, pariente, porque ¿qué crees, pariente? Todavía vas a alcanzar, pariente, ¿eh? Todavía vas a alcanzar, porque todo es hora de que encuentres a

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1: Güey, ¿tú sabes cómo se despiden los químicos?
2: ¿Cómo, güey?
1: Ha sido un placer.
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0: Hey, tele baby, 5:57 es lo que me está marcando ya en el reloj de la Cueva de la Bestia Grupera. 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Nada más, único requisito, no debes de haber ganado nunca. Tiene que ser tu primera vez. Acuérdate que en recursos de chorizo casero del bueno tienen el registro de todos los ganadores. 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Así que si tú me estás escuchando, es tu primera vez, quieres tu chorizo, márcame en este momento. 614-388-4380. Requisito, no haber ganado nunca, que sea tu primera vez y que tengas el WhatsApp de la bestia grupera, pariente. Vamos a ver quién anda por ahí. Bueno, bueno.
1: Bueno, buenas tardes.
0: Hola, hola, buenas tardes. ¿Con quién tengo el gusto?
1: Buenas tardes, ¿con quién tengo el gusto? Señor.